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1: Que dice la Kenia Oz que no le teme a la caída, que ella tira buenísima puntería. Así que es lo que acabas de escuchar aquí en XFM 91.7, donde queremos avisarles que los alumnos de la Facultad de Turismo y Mercadotecnia están invitando a toda la comunidad al Spring Bloom, con actividades como pinta tu maceta, adopte una planta, van a tener taller de elaboración de papel reciclado, van a dar una plática muy interesante sobre plantas nativas de aquí de Baja California. Habrá música en vivo con bandas locales y mucho más. ¿Cuándo? Mañana domingo 24 de mayo en el Parque Morelos. De 12 del mediodía a 5 de la tarde. Es un evento gratuito, gente. Es para toda la familia y va a estar muy interesante. Así que no faltes. Te repito, Spring Bloom se llevará a cabo el domingo mañana 24 de mayo en Parque Morelos, de 12 del mediodía a 5 de la tarde. Evento gratuito para toda la familia y es realizado por los alumnos de la Facultad de Turismo y Mercadotecnia. ¿Ok? Así que mañana ya los vemos, mi gente. Oigan, ya tengo a mis ganadores, ya. Gracias, gracias. Ya les estoy pidiendo sus datos a los que ganaron sus boletos para la premier de La Ladrona del Tiempo. ¿Ok? Ahorita ya que me manden los nombres, pues ya les digo cómo y cuándo, ¿verdad? Charlie, mándale un saludo a Lorena Elizabeth, por favor, y a Lulú López, y a Diego también. Saludos a Lorena, a Lulú y al Diego. Saludotes, saludotes. Charlie, reporte ciudadano. Un choque en la vía rápida adelante de Plaza Río. Usen vías alternas porque hay un cochinero. Gracias, amiga Rebeca, por tu reporte ciudadano. Espérenme, estoy revisando a ver si no hay. No, ya no hay más reportes. Bueno, ahí están. Ahí les van. Si ustedes dicen, Charlie, casi no estás al aire. Sorry. Me ando chutando unas historias porque hoy se están llevando a cabo semifinales y finales de la liga de TJ Flack. Acá en UABC. Y la neta, están bien perro los partidos, loco. Ya llevo como 3-4. ¡Ey! Estoy cumpliendo con mis menciones, jefe. Estoy cumpliendo con la chamba. Es sábado, es más tranqui. Y la neta, está chido. Estaba viendo. Lo que pasa es que una de mis niñas, de las que juega con nosotros en Mambas Femenil y el Mambas Mixto, la Chofi, le tocó jugar con su equipo de Osas la final de la categoría D3 en femenil. Y era un partido muy difícil en donde la defensa se la rifó bien machín. Lograron sacar te quedó campeona, quedaron campeonas. Felicidades, Osas. Felicidades, Osas Femenil D3. A nuestra jugadora de Mambas, a la Chofi. A la Sofía, felicidades. A la Hanna también, que la conocemos, felicidades. Muy buen partido, chicas. Muy buen partido. Felicidades. Y por eso ando con uno, como dicen, un ojo en el gato y el otro en el garabato. Y me ando chutando ahí los partiditos, pues, que están transmitiendo en vivo ahí a través de las redes sociales de mis amigos de TJ Flack. Entonces, pues andamos ahí, ¿verdad? Pero estamos cumpliendo. Yo te voy a continuar con música porque ya va a empezar la segunda mitad de otra final. Huskies contra Ducks. Está bueno el partido. 13-6 va. Vámonos con Temper City Self-Aware. 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No,

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Rawayana y Manuel Turizo sonando en XFM 91.7, donde el ExaMóvil está en acción. 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Te quedas con Olivia Rodrigo. Drop Dead. 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
15: 5:32 p.m. Y si vas a cruzar a los Estados Unidos, estas garitas son presentadas por Gaspasa. ¿Tu tanque estacionario está oxidado o ya es muy viejo? 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Por la garita de San Isidro. Harás 2:40 en carriles normales, 2:40 también en Berry Lane, 45 minutos por la Sentry y 1:40 si te vas a pie. Por la garita Otay harás 1:50 en carriles normales, 2:10 en Berry Lane, 40 minutos por la Sentry y también 40 por el cruce peatonal. 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
15: Vámonos con música de Los Ángeles Azules y Belinda, por ella. 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

Cibelica. Ángeles Azules y Belinda sonando en Exa FM 91.7. Y ahí te va. No te dije porque le iban a estar yo. No. Ahí te va. Tengo par de boletos para que vivas una noche donde le vas a cantar al amor y al desamor. Con nada más y nada menos que Grupo Frontera. Domingo 31 de mayo, Grupo Frontera se presenta en la Plaza Monumental de Playas de Tijuana. Ahorita, después de la siguiente rola, me voy a ir con la dinámica para el par de boletos de Grupo Frontera, que por cierto, está patrocinado por Multicarnes. 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Te quedas con José Ann Lock Doma. Después de esta rolita, va la dinámica para el par de boletos para el concierto de Grupo Frontera. Domingo 31 de mayo.

0: Ok. Llegó el momento de regalar par de boletos para el concierto de Grupo Frontera. Bueno, déjame ver si sí tengo unos boletos. No, sí. Sí, los tengo que regalar. Ahí te va. Te voy a poner una rolita de Grupo Frontera. Me vas a tener que mandar audio con nombre de la rola, con quién la canta y cantándome un pedacito de la rola. ¿Ok? Por ejemplo, si te pusiera la de No Capea con Javi, el audio tendría que decir lo siguiente: No Capea, Grupo Frontera y Javi, y el pedacito No Capea, No Capea, No Capea, No Capea. ¿Sí me entiendes? Algo así. ¿Ok? Bueno, me lo vas a mandar en audio al 6642-81-5103. La rolita es la siguiente.
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0: Hoy vi a alguien, loco, hoy vi a alguien y... ¡Ay! Vamos a ver quién mandó el audio correcto. Ya me salieron dos que me borraron. A ver, tú fuiste el primer audio, amiga. Vamos a ver. Vamos a ver. Son tres cosas que me tienes que cumplir, ¿eh? Tres requisitos. Vamos a ver si lo hiciste bien. 3, 2, 1.
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0: A ver, me voy a quedar contigo, pero me tienes que cantar un poquito más. Nomás me dijiste, estoy llorando. Cántame un poquito más. Mándame un audio cantándome un poquito más, por lo menos del coro. Y los boletos son tuyos. Sí, pues nomás me dijiste tres palabras. No, dos. Estoy llorando. Échale, échale, échale. Voy a esperarme que me mandes ese audio. Ahí está, ya está grabando el audio. Vamos a ver si es cierto que se sabe la rolita. Sí, demuéstrame, demuéstrame. Celes. Creo que se llama Celeste, porque aquí en su formación dice Celes. Pues vamos a esperar un ratito. No está tan difícil, amiga, no está tan difícil. No te pongas nerviosa, tranquila, tranquila. Tranquila. No estoy llorando. Es que se están descongelando. Sentimientos no son lágrimas de llanto. Hoy vi el amor de mi vida. Así, algo así. No importa que cantemos feos. Celeste, está tardando mucho, Celeste, me voy a ir con otra persona si no me mandas ese audio. Me voy a ir con otra persona, Celeste, si no me mandas ese audio. Sí, sí, sí, pues la gente aquí... los demás, tranquilos, tranquilos, los demás no manden más. No, amiga, tú estabas ahorita y no me mandaste nada. A ver, ya va la Celeste, a ver si es cierto que se la rifó. 3, 2, 1.
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0: ¡Felicidades! Me encanta poner nerviosa a la gente. Excelente, felicidades, excelente. Con eso, ya, no ocupamos más, no ocupamos más. No, no hombre, morro, estoy bien nervioso. Celeste, es parte de, tú ganas, yo gano, nos divertimos, se divierte la gente y tú te llevas tu par de boletos. ¿Ya viste qué fácil? Te voy a pedir los datos para que pases por tus boletos, ¿ok? Tú ya estás en el concierto de Grupo Frontera. Así que muchísimas felicidades, mis Celes, ¿ok? Vámonos con música. Vámonos con Harry Styles, American Girls. No le cambies. Y en todas partes, Pontexa.

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Somos el Charlie, nos escuchamos el lunes en punto de las 2 de la tarde. Te vas a quedar con Ángel Hernández contigo hasta las 10 de la noche. Y mañana domingo, para que le preguntes si ahora sí se bañó. No. ¿Ahora sí te peinaste? Así pregúntele mañana a la Fernanda Beñas y dígale, a ver, manda foto. Van a ver qué trae. Bueno, va a traer el mismo peinado que la Chimoltrufia, loco. Así se viene a cabina los domingos la Fernanda Beñas. Ahí nomás les paso el dato. ¿Verdad? Cuídense mucho, mi raza. Nos echamos el lunes. Y... pero me estoy viendo si no saca algo. No. Nos escuchamos el lunes, mi racita. Cuídense mucho. Manejen con cuidado. Disfruten de su fin de semana. Y lo más importante, síganos en las redes sociales. Exa FM Tijuana, Instagram y Facebook. Exa Tijuana, TikTok y YouTube. ¿Ok? Ahí me encuentras como Charlie Olmos, guión bajo. El Charlie es con IE, no con Y. Charlie Olmos, guión bajo, en Instagram. ¿Ok? Muchas gracias ahí a todos. Ya casi llegamos a los 4,000 seguidores. Brinquen paro, raza. Te quedas con música de Empire of the Sun. We are the people. Y en todas partes, Pontexa. Bye.

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1: Ya son las 6 de la tarde con 4 minutos. ¿Cómo están, Tijuana? ¡Woo! Bienvenidos ya a un programa más por las tardes. Mi nombre es Ángel Hernández, soy voz activa del Esther Tijuana. Tenemos las notas más virales de la semana. También a las 8 de la noche el Rock en EXA VIP se va a poner increíble. Y hoy, sí, hoy sábado, regalaremos boletos de Intocable antes de las 8 de la noche. Así que pendientes, síganos en redes como XFM Tijuana. A tu servidor lo encuentras como Ángel Hernández y ya. El Grupo Frontera llega el último día de mayo, la próxima semana, y nos la vamos a pasar increíble porque vamos a regalar boletos para que te vayas ambientando. Ellos son el Grupo Frontera, un solo corazón aquí en EXA.

Ya son las 6:08. 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Una canción que va que vuela para el mundial, Shakira, Dai Dai, como dirían en italiano, el calcio.

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0: Ya son las 6 de la tarde con 22 minutos. Acabas de escuchar a David Bisbal con un clásico. Vivir. Ay, es que no quiero ni decirlo porque me pongo triste. Pero no quiero que nadie muera de amor en esta tarde, por favor. Oigan, antes de cualquier cosa, mandamos saludos enormes a quienes nos escriben. Dicen por acá, saludos a Ángeles, Tocaya, pues yo me llamo Ángel, Ángeles que nos está escuchando. Por acá me dice Ángel, buenas tardes. A la hora del Rock en Exa, pues todavía no hay complacencias hasta las 8 de la noche, pero me gusta que vayan ahí conectándose. Luigi, gracias, carnal. Oigan, les platico un poco de todo lo que va a suceder esta semana. Hace ratito me tocó andar visitando a toda la gente del Florido. Un saludo para toda la gente de Lomas Virreyes, que anduve por allá y llegaron muchas familias porque estábamos haciendo la carne asada ahí con nuestros amigos de Multicarnes y muchos querían ganarse los boletos para Frontera. Y Grupo Frontera se presentará el domingo 31 de mayo, de este domingo al próximo, en la Monumental de Playas de Tijuana. Y Multicarnes es el patrocinador. 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Si tú quieres ganarte boletos esta semana para el Grupo Frontera, muy pendientes de las ubicaciones donde andaremos y las dinámicas que tendremos. Vámonos a las notas virales de la semana. Esta noticia se une un poco como a las personas que han, de alguna manera, cambiado su rumbo artístico debido a sus comentarios contra los mexicanos. ¿Te acuerdas de Tiziano Ferro cuando llamó bigotonas a las mexicanas? Ah, bueno. ¿Te acuerdas cuando Yaritza y su esencia dijeron que ellos nomás comían puro chicken nuggets y que no les gustaba la comida mexicana? Ok. Se suma Arcángel. Y es que Arcángel, aunque muchos no lo conozcan, es uno de los grandes en el mundo de la música urbana y curiosamente tiene una canción muy buena. De hecho, Bad Bunny, siempre que habla de música, le tira muchas flores porque lo admira mucho. Esta es la canción de él, mira.
1: Claro que entró, hola, mi nombre es Bad Bunny, un gusto, un placer.
0: Esa es la canción que tiene con Arcángel.
1: Por eso Bad Bunny ni Ron, tírale, el que quiera que me... Estoy ocupado.
0: Y es una buena canción, la verdad es que es una canción muy bailable, muy divertida. Pero Arcángel esta semana intentó calmar las críticas, pero el rechazo en México empezó a crecer. Escucha lo que te digo y tú me dices qué piensas. Dijo, éramos indios, llegó esta gente y nos pusieron a hablar y nos pusieron a creer y nos pusieron a valer. ¿Qué? ¿Se robaron el oro? Y las calles, y las escuelas, y las iglesias que construyeron para que tú fueras educado hoy en día. No hay que pedir disculpas a nadie. Eso lo dijo enfrente de un público en Madrid, España. Está dando una presentación en Madrid, España. Y empezó como a tratar de enaltecer la cultura española, pero poniendo a México como prácticamente pues en las vías del tren, güey. Así como por México esto pasó, así que no hablen de nosotros los españoles, tío. Que les mandamos un saludo a toda la comunidad españoleta. Pero curiosamente, a los latinos. Esa es la onda. Curiosamente, las personas que de repente empiezan a escuchar esto, se volvió esta bola de comentarios y que la gente realmente atribuyó a México. En su palabra, en su discurso jamás dijo México. Pero el teléfono descompuesto se fue sonando en redes, empezó a pegar en las portales de noticias y pues al que le quedó el saco fue a nosotros, güey. Y entonces la banda fue como, ah, con que nosotros, güey. Y es que eso fue lo que sucedió y eso se volvió viral. Yo no sé quién dijo que México, pero sí, fíjate qué tan grave puede haber eso, hacer un comentario. Y a lo mejor la descripción como la dijo, lo causó como revuelo, ¿no? Entonces al final de cuentas, pero esto es lo más curioso, el que nada debe, nada teme, y sí se disculpó. O sea, si el vato hubiera dicho, yo no dije México, o sea, y se hubiera puesto pues en su lugar, a lo mejor hubieran pensado menos, pero no. El vato dijo, mi mensaje siempre fue desde el respeto de la unión, no desde la división. Creo que podemos entender el legado cultural que quedó y el sufrimiento que vivieron años miles de personas, millones de personas. Curiosamente, pues la gente empezó a comentar de que no era bienvenido en México y que él viva los pueblos indígenas, persona non grata. Si le sumas que no a todo el mundo le gusta su música, pues está peor todavía. Pero bueno, quién sabe qué pasa después. Pero mientras tanto, Yaritza, Tiziano Ferro y él pueden ser muy buenos amigos por el momento.

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2: Ya son las 6 de la tarde con 31 minutos. 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Te quedas con Taylor Swift. Ya son las 6:31 de la tarde. Oh, Polite, aquí en Exa.

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0: Ya son las 6:41. Vámonos a los reportes ciudadanos por acá. Nos mandaron el suyo. Si ustedes quieren decirnos alguna cosa, tienen algo en mente, quieren conversar, ya saben, el WhatsApp 664-281-5103.
1: Dale, chale, mi angelito.
0: ¿Qué onda, amigo?
1: Ey. No sé si ya está pasando el reporte, pero...
0: Dígame.
1: Lo que es Vía Rápida a la Mar, a la altura donde se quemaron las casas, nomás hay un carril, porque el carril lento, como que le fueron a ayudar o a hacer algo a las gentes de ahí que sufrieron
0: daños.
1: Daños.
0: Ok.
1: Hay muchos carros ahí parados.
0: Muchas gracias, men. Te agradezco mucho.
1: Carros buenos y todo eso.
0: Ok, de todo. Oye,
1: que anden con precaución.
0: Sí, bájenle el ritmo, bájenle la velocidad. Alexa, gracias, hijo. Se agradece mucho. Oye, fíjate que me agrada mucho cuando la gente tiene la empatía de poder apoyar a los más necesitados y en situaciones graves como que se te queme la casa o que pierdan muchas de sus cosas como su patrimonio o lo mucho o poco que con mucho esfuerzo consiguieron. Y que apoyen es genial. Tijuana es una cuna de gente buena. Y eso nos agrada escucharlo, así que mucho cuidado por la zona, ya que pues están ahí tratando de echar la mano. Oigan, hablando de echar la mano, nosotros queremos ahorrarles, pero pues todo lo que podamos. Y en cuanto a comida, darles lo mejor. 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Hablando de cosas buenas, vamos con la siguiente nota. Las notas virales de esta semana, hay una que sobresale. Y es que una adolescente en Corea del Sur se estaba tomando una selfie. Y parece ser como algo normal, ¿no? En el día a día te tomas una foto y demás. Pero lo que realmente causó interés por el resto del mundo y que se fue compartiendo y compartiendo... Es que esta muchacha, y no hay mucho contexto, ella se encuentra en Corea del Sur y estaban como en una ceremonia o reunión de la escuela donde estaban todos sus compañeros de la prepa, porque se ve que van en la prepa por la edad en la que la mayoría manejan. Y me refiero a se ve por los uniformes, porque para ser sincero, en una foto donde salen aproximadamente de 100 a 200 estudiantes y a ninguno se le note la cara, todo... lo volvió viral. ¿Te platico el contexto? Ok. Tú sabes que cuando te tomas una foto, regularmente puede salir alguien atrás de la foto, ¿no? O sea, sin que se dé cuenta. La cara de una persona, tomas un video y pues en el video salen las personas que van del fondo atrás de ti, la señora que va caminando, etcétera, etcétera. Pero la muchacha tuvo el respeto, la delicadeza. Es más, déjame, me conmuevo un poco. Ay, señores, hasta me ganó la tristeza. Fíjate, aquí te va. Hay una cosa interesante. Ella le puso un emoji a todas las caras de todos y cada uno de ellos. Sí lo hizo con inteligencia artificial, pero se tomó la delicadeza de cuidar la confidencialidad de cada uno de esas personas. O sea, imagínate que tú te tomes una foto y digas, no quiero invadir la privacidad de nadie. Así que voy a bloquear, bueno, voy a taparle la cara a todas las personas. Haz de cuenta que como la morrilla buchona cuando le tapa la cara al sugar, güey, con el que anda, ándale. Pero como a 300 personas más. Y eso causó el respeto de las redes sociales diciendo, wow, o sea, qué suave que la morra pensó por los demás y que al último terminó siendo, pues, la heroína que nadie creía, ¿no? O sea, qué padre que te tomaste el tiempo y la delicadeza de no exhibirme si yo no quería ser expuesto. Y lo más suave de todo esto, la gente lo reconoció. Y pues esa foto se volvió súper popular esta semana. No sabemos si alguien tenga esa consideración de ti, pero conociendo Tijuana, de seguro hasta te suben a un grupo y te andan quemando, diciendo que si es de alguien esa persona. Sí, puede pasar.

Atención a todos los fanáticos de las plantas. ¿Te sientes que eres como el hombre de las plantas? ¿La señora de las plantas? Bueno, tenemos el lugar perfecto para que te reúnas con más personas de las plantas. Los alumnos de la Facultad de Turismo y Mercadotecnia te quieren invitar a la comunidad del Spring Bloom con actividades como pinta tu maceta, adopta una planta, taller de elaboración de papel reciclado, pláticas sobre plantas nativas de Baja California, música en vivo con bandas locales y más. Mañana domingo 24 de mayo en el Parque Morelos tienes una cita de 12 a 5 de la tarde. Es un evento gratuito y es para toda la familia. Ya sabes dónde concentrarte y disfrutar tu fin de semana. Te quedas con las Hunter X Golden para todas las fanáticas de los K-pop Demon Hunters aquí en EXA.

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2: Ya son las 7 de la tarde con 16 minutos aquí en Ixa 91.7. ¿Cómo están, Tijuana? Antes de las 8 de la noche, hoy mismo vamos a regalar boletos para Intocable en Tijuana. La próxima semana se estarán presentando y se va a poner buenísimo. Así que, por favor, no te despegues de la programación para que te puedas ganar esos accesos y disfrutar de una tarde con Intocable la próxima semana. Aparte de que vamos a regalar meet and greet en la semana. Así que van a poder conocerlos en persona en el backstage. Se va a poner mejor todavía. Tenemos por acá un saludo, reporte ciudadano. Buenas tardes, ¿qué tal?
3: Angelitros, buenas tardes, Master. Oye, nomás para pasar un reporte ciudadano.
2: Dígame.
3: De mañana. Yo aquí me adelanto hacia el futuro, Master.
2: Ándele.
3: Mañana, entre aproximadamente las 7 y 10 de la mañana, parte de la vía rápida, iniciando a partir del Plaza Río.
2: Ajá.
3: Va a estar cerrado, va a ser una carrera de 5 kilómetros, así que cuenten a partir de Plaza Río en adelante 5 kilómetros. Ahí para que eviten la zona, porque los alrededores pues va a estar cerradillo. Soy de esos tipos de que, ¿cómo que pagaste para correr en la calle? ¿Cómo? Pues ahí vamos a andar corriendo.
2: ¿Cómo?
3: 5 kilómetros, y nada más para que nos apoyen.
2: Está
3: y,
2: bien, está bien.
3: Y echarle duro a la piernuquis.
2: Vale, pues, saludos, canal. ¿Cómo que pagaste para subir un cerro? ¿Cómo que pagaste para subir en el cerro? Oye, dice, un saludo para Yaciel y Yailin, que nos están escuchando viajando a Tijuana desde Santa Bárbara. Un saludo para ustedes y bienvenidas a la casa, a TJ, de parte del Adam, que anda escuchando por acá. Muchas gracias, muchachas. Y al rato tenemos el Rock en Exa. Saludos y reportes por acá. ¿Qué nos dicen? Sí, buenas. Dice,
4: Angelillo, nada más los runners que no vayan a dejar su cochinero como el fin de semana pasado.
2: ¿Qué?
4: Ahí para que el amigo ese les avise.
2: Sí, no, por favor, ahí díganse su bolsita, así como cuando sacan a pasear al perro. Yo por eso no salgo a correr, mira nomás, para no cargar nada.
5: Qué orgullosos están las mamás de los runners que pagan por correr.
2: Sí, las señoras quieren que le den el dinero a ellos, pero hey, preferible correr a estar así. Pues no sé cuánto pesa usted, jefe, pero no sé, no es cierto, es pura cura, güey. Yo tampoco corro, así que ¿qué les puedo decir de mi obesidad? Oigan, vamos a continuar con el programa. 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Ahora sí, vámonos a las notas virales de la semana. Híjole. Ay, ay, ay. Los delincuentes son cosas serias, bro. Para empezar, pues qué mala onda que exista, ¿no? Pero a lo mejor sería buena idea que existieran un poquito más así como los que te voy a platicar. Ahora, yo no sé mucho ni quiero saber acerca de cómo realizar un atraco. Pero sí te voy a asegurar una cosa. Generalmente cuando alguien asalta un lugar, pues se lleva el dinero, güey. O sea, regularmente. Pues unos delincuentes robaron 80 mil pesos en Monterrey. O sea, en la Ciudad Regia se robaron 80 mil pesos, güey. Y entonces, pues la gente se puso pilas y la policía los andaba buscando a los chicos malos. Entonces, pues andaban desesperados, se robaron el dinero, andaban huyendo, se subieron a un carro y le dieron a todas. ¡Písale, carnal, písale! Y le dieron con todo, así, hasta que salieron por una colonia que se llamaba El Niño Artillero, casualmente, entre las avenidas Plutarco Elías Calles y Narciso Mendoza. No me importa dónde es, porque es en Monterrey, no sé ni siquiera qué lugares son. Pero lo importante de esto es que iban a huir a bordo de un vehículo Suru, muy importante el vehículo Suru. Y pues cuando iban a hacerlo durante la fuga, el conductor perdió el control del automóvil y chocó contra otros tres carros. La gente pues sí se dio cuenta. Obviamente dijeron tras el choque, písale, carnal, pélate. Y pues se bajaron del carro y empezaron a huir y empezaron a disparar así, piu, piu, piu, piu. Empezaron a disparar bien feo y de repente los andaban siguiendo. Y a pesar de los disparos y toda la gente los seguía acechando, y se cambiaron de carro, güey. Y hasta ahí se fueron y todos, ay, se fueron, chin. Ay, no manches, güey, no los alcanzamos. Solo que se les olvidó una cosa a la hora de disparar y de cambiar de carro y todo. Los 80 mil pesos los dejaron en el carro que chocaron. O sea, no se robaron nada. O sea, ahí quedó. O sea, son los peores, mejores ladrones, se le llamaría. No sé, pero si te vas a robar algo, no, nomás no se te olvide llevarte lo que te robaste, güey.

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2: Ya son las 7 de la tarde con 32 minutos. Ahorita vamos a regresar con las notas virales de la semana. Y algo que no se te puede pasar es que este fin de semana lo tengas para divertirte. En una obra de teatro increíble, Ofelia Medina, una de las mejores actrices de nuestro país, regresa al teatro con una comedia que te hará reír y replantearte tu vida. 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Solo no te pierdas la programación. Te quedas con Jay Wheeler. Hoy es sábado, de lejitos, se llama la canción aquí en X.
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Ya son las 7 de la tarde con 42 minutos. Ya en unos minutos vamos a comenzar con el Rock Nexa VIP para que mandes tus saludos, pidas tus canciones y todas las cosas que te encantan. Tanto te encantan, así como te encanta Marco Antonio Solís, que por cierto, Marco Antonio Solís se va a estar presentando en San Diego en Gratitud Tour, viernes 2 de octubre en el North Island Credit Union Amphitheater. 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Vamos a continuar con las notas virales y hay una noticia que la verdad dio mucho gusto. Ahora, llamémonos conservadores, llamémonos protectores del medio ambiente. ¿Por qué? Esta semana se volvió muy sonada la noticia del grupo Perfect Day México. Es una empresa de cruceros de Royal Caribbean. Y para las personas que nunca se han subido a un crucero, pues crean experiencias de diferentes maneras para darles como tipo sueños en el Caribe, de alguna manera hermosos, ¿no? Y hace muchos años Royal Caribbean estaba planeando crear un parque acuático en un lugar, en una reserva llamada Mahahual, en Quintana Roo. Ahora, Quintana Roo presume de tener especies marinas, de peligro en extinción. Y hay muchas, hay especies nativas, todas están en su hábitat natural, pero el hecho de querer construir un parque acuático amenazaba con destruir manglares, arrecifes de coral, poner en riesgo el hábitat de cientos de especies nativas y entre muchas, incluyendo en peligro de extinción como los jaguares, tortugas marinas, manatís, entre otros más. La Semarnat, que es la que se encarga de pues, todo lo que es el proceso de poder cuidar los hábitats naturales de decenas de especies, pues dio a conocer que estaban prohibiendo, ya que activistas, agrupaciones y todo México literalmente en una campaña digital gigante empezaron a manifestarse en contra de esta compañía para salvar a Mahahual. Y bueno, dieron a dar su veredicto y exigieron la resolución oficial del rechazo. Juntaron miles de firmas exigiendo a la Semarnat al proteger estos animales y cancelaron por fin el proyecto. Y pues obviamente la gente contenta, a pesar de no viajar mucho, a pesar de no ir a lugares que a veces uno desea, porque pues es el sueño, ¿no? Andar de viaje. Pero eso no quita que los mexicanos, cuando nos proponemos algo para alzar la voz, así sea algo que nos afecte directamente o simplemente para proteger algo que sabemos que es patrimonio de nuestro país, definitivamente es bonito ver que las fuerzas se unan para proteger a los más necesitados y al medio ambiente que tanto y tan bello es. Te quedas con Sofía Monroy aquí en EXA.

7:48 de la tarde. Recuerden que antes de las 8 vamos a regalar boletos de Intocable. Así que muy pendientes. Te puse una clave en mi cuenta de Insta. Me encuentras como Ángel Hernández y ya. Para que vayas viendo la clave, porque la vas a ocupar ahorita antes de las 8 de la noche para ganarte esos boletos. Síguenos también en nuestras redes de XFM Tijuana. 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Nos vemos en el Barbas. 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Te quedas con Emmanuel LV, tu partida, bebé, aquí en Exa.

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10: Ahora sí, damas y caballeros, ha llegado el momento de ganarse boletos para disfrutar de Intocable, que se estará presentando aquí en Tijuana el próximo sábado. 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Si tú quieres ganarte boletos en este momento, pon mucha atención. Subí una historia en mi cuenta de Insta, ahí hay una canción de Intocable, guárdala porque no la ocupas todavía. 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Buena suerte, ahí te va.
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10: Muy buena suerte, primera persona que lo responda correctamente se lo gana.

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0: 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En este momento, al mando de la cabina EXA, Ángel Hernández, contigo hasta las 10 de la noche, porque todos los caminos llevan al rock. 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
2: Rock en EXA. Damas y caballeros, bienvenidos a una edición más del Rock en EXA. Yo soy Ángel Hernández, estaremos contigo hasta las 10 de la noche. Ya sabes cómo activarte. Manda tu colonia o el lugar donde nos estés escuchando. ¿Qué canción quieres escuchar? ¿Y a quién deseas mandarle saludos para que los dioses del rock te puedan sonreír? A partir de ya, arrancamos con esto de Eurythmics. Esto es Sweet Dreams. En el Rock en EXA.

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1: Ya son las 8 de la noche con 7 minutos. Escuchaste a Led Zeppelin con The Immigrant Song. Una canción muy salvable en una escena muy icónica de Shrek. Cuando las princesas atacan al castillo para salvar a Shrek. No, está muy cool. Digo, a mí siempre me ha fascinado cuando mezclan caricaturas o dibujos animados con canciones épicas. Como que le da un plus a todo lo que sucede ahí. Pero bueno, el WhatsApp está activado, 664-281-5103. Gracias por retacar la bandeja de entrada del WhatsApp. Si pasan su audio, si escuchan su voz, mínimo les mando el saludo. Las canciones, veremos cómo las manejamos. Pero ya saben, haremos lo posible. Nombre de la canción que quieren, desde qué colonia nos escuchan. Y obviamente si quieren mandar algún saludo, serán bienvenidos. Manden sus audios y me los escriben. De seguro también se los paso al costo, pero pasaremos sus saludos tan siquiera. Buenas
2: tardes. ¿Qué onda, Angelito? Hey. Saludos para ti, saludos para el grupo Centinela.
1: ¿Qué onda, carnal?
2: ¿Me puedes poner una rola? Bueno, no sé, la de Moderato Zodiacal, ¿se llama?
1: El Zodiaco.
2: No sé si Moderato entre en
1: sí,
2: el...
1: Sí, jala.
2: En el rock. Si no, me pones la de Pastilla, la de Solamente. Y ponte Exa, saludos desde acá, desde Lomas de Tijuana.
1: Saludos, carnalito. Gracias por siempre unirte aquí al club de las buenas noches, mi hermano. Hola.
3: Buenas noches, mi angelito. Como siempre, fiel a ti, hermano. Fiel a ti.
1: Y nomás
3: todas
1: aquí,
3: las noches. Pero sobre todo, todos los sábados. Escuchando el rock en Exa, mi hermano. Quiero ver si me puedes complacer con la canción de Caifanes, de Viento, para arrancar bien la noche pensando en ti, Angelito.
1: No seas así, güey.
3: Arriba Exa no, FM,
1: me
3: hermano.
1: Me voy a creer una de estas. Mira, cuando dijo, no, nomás te soy fiel a ti. No, pues nomás a mí, güey, porque a tu morra yo veo que nada. Saludos, viejo. Puro cotorreo. No, no, qué buen gusto musical tienes, carnal.
4: Hola, Exa. Hey, ¿puede hola. Poner la canción de Knockout en español de Romis Gómez de Azu y de la abejita que no sé cómo se llama, okay. pero es de una youtuber. Ajá. Si quieres pon Knockout uh-huh. Y pon y solo ponle.
1: Ajá.
4: Y creo que te va a aparecer todas.
1: Sí, claro que sí, pues es que está bien fácil. Yo me encanta que los exaquí, no sé cuál sea esa canción. La voy a buscar nomás por ti. Oye, dice Ángel, saludos acá. Dice, aquí ando acá en dirección a Floriwood. Algo de Venecia, los hombres G, saludos por acá. A mi hermano también. ¿Qué andan haciendo esta noche? ¿Qué ponen por acá? ¿Qué tal?
5: Qué rollo, Angelito.
1: ¿Qué dice,
5: a ver,
1: señor?
5: Si de pura casualidad tienen ahí algo de los Arctic Monkeys o My Chemical Romance. Si ya de plano no, si me estoy poniendo muy exquisito, algo ¿sí? de Panda.
1: Ajá.
5: Ánimo y pongan Sexa.
1: No, pues mira, es más, algo de Joan Sebastián. ¿Qué te parece? Algo de Joan Sebastián y Alberto Vázquez. Ah, te creas, pero de Panda, aquí en el Rock Next.
6: Les voy a contar la historia de dos muchachos que en su juventud solían llevar serenata a la misma chica. 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
1: Ah, se extraña la voz de Chris Cornell, se extraña la voz de Gustavo Cerati, de Chester Bennington, de Marciano Cantero. Grandes del rock que nos han dejado solamente su legado musical. Y la verdad es que seguimos esperando que nos duren muchos más. Esta semana hubo una lamentable noticia sobre uno de los integrantes de Caifanes que había tenido pues una complicación y ahorita está en coma. No han dado muchos resultados sobre el tema, pero esperemos que haya muchos Caifanes para mucho rato. De verdad, lo deseo de verdad. Y más con su presentación que en el Península estaban por... Bueno, todavía siguen presentándose, pero con estas noticias, híjole, te da como un respiro extra al cuerpo, ¿eh? Pero bueno, pura buena vibra, deseando lo mejor para todos los grupos de rock que sigan con nosotros y que duren muchos años y hasta siglos. Oigan, tenemos por acá el WhatsApp 664-281-5103. Escuchamos sus mensajes. Buenas noches. Hola.
2: Que no te escuchaba, ¿eh?
1: ¿Y luego?
2: Bueno, me pones una canción de la banda de Panda, es que mi mamá la quiere que la pongas para recordar sus tiempos de emo.
1: Así que,
2: bye, Pantexa.
1: Un saludo para tu mami Cintia, que trabaja en GNP, y pues ya tocamos algo de Panda, pero qué bonito cuando tus hijos también te apoyan en tu música, aunque ni sepan por qué te pones todo triste, pero sí, ya me imagino así, oye, mamá, ¿por qué estás triste? Es que no sé, hijo, me acordé ahorita de una cosa.
3: ¡Angelito! Hola. ¡Angelito!
1: ¿Qué onda?
3: Acá andamos escuchándote desde el fraccionamiento más hermoso de todo Tijuana.
1: ¿Cuál?
3: Desde Natura.
1: ¡Ánimo!
3: Complázame con la de Bye Bye, de Villa Palma.
1: ¿De la Vilma Palma?
3: Ponte ex, Angelito.
1: Gracias,
3: eres
1: señor.
3: Lo máximo.
1: Hombre, no me tienes que decir eso, yo ya sé que soy lo máximo. No, no es cierto, gracias a ustedes por estar aquí con nosotros, se les agradece infinitamente. Dice, algo de Jarabe de Palo, te estamos escuchando desde Santa Fe. Un saludo a toda la gente que anda en la Plaza Península. Tráiganme ropa. Es más, ¿a qué edad uno puede volver a hacer otro baby shower? Porque el primero no lo disfruté tanto, entonces ocupo ropa nueva. Dice, Ángel, buenas tardes. Escuchando acá el Rock en Exa, estoy pasando por un proceso complicado de separación. Te andas separando, mira. Mira, yo lo único que te puedo decir una cosa. Al principio duele, pero al final... ¿Te das cuenta si valía la pena?
4: Esta semana...
5: Hermanito, Black Sabbath, Warpig, Paranoid.
1: Saludos, viejo. Un abrazo y gracias por tu recomendación por
6: Angelito,
1: acá.
6: Angelito, buenas noches.
1: Buenas noches.
6: Buenas noches. Aquí andamos ubereando, aquí andamos aquí por playas.
1: Saludos, playas.
6: Oye, Angelito, a ver si te puedes poner una rolita, por favor. ¿Te parece una de Tatú? All the things she say. O la de The Killers. Somebody told me. Cualquiera de las dos. Saludos para todos. Buenas noches. Pónganse exa.
1: Muchas gracias, mi hermano. Pues vámonos, recio, porque despacito no vamos a llegar aquí en el Rock en Exa.

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1: Ya son las 8:38 de la noche. Yo sé que todavía no es septiembre, pero esa canción de Green Day, la verdad es que trae muy buenos recuerdos. Y sé que a muchos de ustedes también les trae un buen recuerdo. Espero que lo disfruten tanto como tu servidor. Fíjate que tenemos activado el WhatsApp 664-281-5103 para que nos digan desde qué parte nos escuchan, en qué colonia estás, en qué fraccionamiento, en qué barrio, en qué residencial nos escuchas. Y pues pidas tus canciones, puedes dedicar alguna, puedes mandar algún saludo. Vamos a ver qué nos dice la banda de Tijuana, de San Diego, Tecate, Rosarito. ¿Cómo están? Buenas noches.
2: ¿Qué onda, Angelillo? Buenas noches.
1: Hola.
2: Una canción de Julieta Venegas. Si se puede, la de Siguiendo de Mis Pasos, si no, la que sea.
1: Ok, de Julieta Venegas, que por cierto, hace como 2 años aproximadamente, estuvo aquí en el Baja Center en Rosarito cuando vino. ¿Se acuerdan cuando vino aquí a La Revolución a tocar y que dio un concierto gratuito para todo Tijuana y que estuvo la Sinfónica? Tuvimos la fortuna de ir a una rueda de prensa en Rosarito y nos tomó el tiempo de darnos un 1-1 y estuve con Julieta Venegas platicando. Ella y yo prácticamente en un cuarto con alguien que estaba grabando, bro, y no sabes la calidad humana que tiene Julieta Venegas, el talento. Tan divertido está esto. Que ayer, que le mandó un saludo a Enrique Von Borstel y a toda la gente de Bulldog y a toda la gente de Black Box, que estuvo muy divertido porque el papá de Julieta Venegas, para los que no lo conozcan, es su camarógrafo, es prácticamente el señor que le toma las fotos y siempre anda tomando fotos de su hija Julieta. Y el señor es bien buena onda, güey, es un vato súper buen rollo. O sea, el vato anda abajo, Julieta está en el escenario, el señor anda caminando y saludando a la gente. Todos los consideran como su tío, así como, ay, el tío Venegas, ¿no? Y andaba buscando a la maestra de piano de Julieta Venegas, que fue la que le dio clases en la Casa de la Cultura aquí en Tijuana, Julieta. Y no sé si la encontraron a la señora, pero qué curada. O sea, que dijo, hey, andamos buscando a ver si viene a la presentación. Pues es la maestra de piano de Julieta Venegas, bro. O sea, de ahí la conocimos y ahora es la famosa que es, pero... ¡qué genial! Dice por acá, saludando a la gente de Otay, nos escuchan también, gracias en Otay, saludos, buenas tardes.
3: Hola. Buenas noches, pónganse exa, saludos Ángel.
1: Gracias, viejo.
3: Aquí andamos todavía trabajando con toda la actitud.
1: Éale, como tiene que ser.
3: Sí, andamos aquí en la colonia del Niño.
1: Del Niño, saludos a la gente del Niño que nos escucha
4: por
1: allá.
4: Bonita noche, mis estimados, espero que estés excelentemente bien, saludos para toda la banda de Tijuana, San Diego, donde nos escuchen. Saludos aquí desde la hermana república de Boulevard Aguacaliente.
1: Saludos a la Aguacaliente.
4: Pues sí, aquí andamos aquí echando cotorreo y te quiero pedir una rolita.
1: ¿Cuál? De una vez.
4: De los señores Enanitos Verdes, Amores Lejanos.
1: Ah, ya tocamos a los Enanitos Verdes.
4: No se dio. Y pues, no hay más, ¿no? Desde la hermana república de Colinas de Aguacaliente, el famosísimo Ángel Hernández, el doctor Strange Hernández, Multiverso MBS.
1: Hoy no va.
4: ¿Dónde más, no? En Exa. ¿Por qué Exa? En dos partes.
1: No, mi hermano, no, le vienes quitando la chamba uno que otro de aquí, te lo aseguro, pero gracias, ya salieron los Enanitos Verdes, pero ¿cómo que el Doctor Strange, güey? El único futuro que veo, no sé, pero por favor alguien póngale dinero a mi cartera, por
5: ¿qué
1: favor.
5: ¿Qué tal, Angelito? Hey. Buenas noches.
1: Buenas noches.
5: ¿Les podrías mandar un saludo y una felicitación al Club Hormigas Varonil? Niños de 12 años ganaron la final de básquetbol en ¿qué? Colegio Familias. Gracias.
1: Oye, no, Ponte pues Exa. Felicidades a los ganadores del básquetbol. 12 años, ya quisiera yo, a esa edad yo comía tierra y plastilina.

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1: Ay, ay, ay, nos quedamos hipnotizados con el solo de Slash y Axl Rose en su mejor momento. Una iglesia y una historia de un video donde termina todo en romance. Bueno, inicia en romance y termina en tragedia. La misma iglesia donde se casaron fue la iglesia donde hicieron el funeral al final del video. Bro, está épico ese video. 8 minutos de los mejores que he tenido en el Rock en Exa. Oigan, vamos a continuar con el programa. El WhatsApp 664-281-5103 para que manden sus saludos, pidan sus canciones, hagan lo que quieran. Buenas noches, Tijuana, San Diego, Tecate, Rosarito, venga.
2: Angelillo, buenas noches. Aquí saludándote tu amigo George Sanz.
1: George, ¿qué onda?
2: Tenía ya les que no me reportaba.
1: ¿Qué andas haciendo?
2: Aquí andamos, ya sabes, subereando. Andamos por los laureles y vamos a acceder por un usuario que viene a la carne. Aquí andamos caminándole, amigo. Espero que te encuentres bien tú y toda tu familia. Quiero ver si le puedes poner una rola, a ver qué te parece Another Brick in the Wall de Pink Floyd o la canción del inmigrante, si no tienes la de Another Brick. Nada más, saludos a toda la banda. Pónganse Exa FM, buenas noches.
1: Muchas gracias, George. Un saludo. Fíjate, hace muchos años me tocó que me fui en Didi y el George fue mi chofer, güey. Y me acuerdo ahorita porque le dije, tú eres el George Arenas, y le dije, eres el George Sanz. Y mira, acá recordando los tiempos, viejo, gracias.
3: Ángel, ¿qué tal? Buenas noches. Aquí saludándote desde la Macro.
1: Macro Plaza.
3: ¿Puedes complacerme con la canción de Frente a Frente de Enrique Bunbury? Saludos, póngase en Exa.
1: Muchas gracias, carnalito. Un abrazo hasta allá en la Macro Plaza. Hace rato pasé por ahí, andaba ahí por el área de Insurgentes, bajé por el Gato Bronco, anduve visitando el Guaycura porque me di una vuelta allá por el Florido. Nos tocó hacer ahí un evento para Exa, y gracias a toda la gente, el Cerro de las Abejas, Las Fuentes, a toda la banda que nos escucha allá por esa zona, gracias de verdad. Hola.
4: Buenas noches, Angelito, how are you? Saludos desde Chula Vista, un saludo para los de Memorial Day.
1: Uy.
4: Y te puedes poner una de Muse, Starlight, si se puede. Un saludo, pónganse Exa en Dry Safe.
1: Ándele hasta el otro lado, allá les mandamos un saludo. Mañana vamos a ir al SWATMI de Spring Valley, güey, a ver qué agarro por un bola.
5: Hola,
1: yo.
5: Buenas noches, Exa. Queremos aquí, estamos en familia y queremos la canción de La Planta.
6: Ángel, ponnos La Planta, por favor.
5: La Planta, La Planta, La Planta, La...
1: No sé qué me preocupa más, güey, que lo hagan todos al mismo tiempo o que esta juventud esté escuchando estas canciones en doble sentido.

0: Jorge Nixa.
1: Ángel, ¿qué tal? Buenas noches. Estamos subiendo acá por el lado de Otay, exactamente afuera de Plaza Alameda. Quiero ver si puedes poner la canción de Seven Nation Army, porfa. Muchas gracias, pónganse exacto.

Ya son las 9:20 de la noche. Acabas de escuchar a The White Stripes con Jack White y eso que es The Seven Nation Army. Que de hecho, muchos grupos, muchas porras de fútbol, soccer alrededor del mundo, los hooligans en el viejo continente, en Europa, siempre adoptaron esa canción de los White Stripes como para hacer su himno de su equipo. Así que está genial si la estabas coreando a ese ritmo. Oigan, vamos a seguir con los duelos rockeros. 664-281-5103. Tenemos dos agrupaciones, solo un lugar. Tú tienes que votar por alguna. Manda tu audio o nota de voz al 664-281-5103. Tú decides qué canción quieres escuchar a continuación. Vamos a viajar con una agrupación que, pues, es una, yo creo que de las favoritas de todos los rockeros, si no es que una de las más legendarias. Una canción que nos dice que no importa la competencia, sino que lo importante es que muerdan el polvo. Ellos son Queen. Another One Bites the Dust.

uniéndose a otra agrupación originaria de California. Una de las mejores bandas, de hecho acaban de sacar un documental en Netflix de cómo fue su origen y el nombre, de dónde salió. Una canción que en los años 90 era la única forma de rebelarse contra el hombre y el sistema. Ellos son los Red Hot Chili Peppers y esto es Give It Away Now.

0: Vamos a ver cuál es la favorita de la noche. 664-281-5103. ¿Por cuál votas? ¿Cuál quieres escuchar en este momento? Vamos a ver qué nos piden por acá. Muy buenas noches.
1: Buenas noches. Vámonos por Queen. Saludos, pónganse exa.
0: 1-0 ganando Queen. Vamos a ver los vintage con los no tan vintage. Vamos a ver qué dicen por acá.
2: Voto por Queen. ¡Ánimo! Por Queen. Con Texa.
0: ¡Ay, dolor! No, no, se están poniendo bien fiera. Me estás diciendo que no van a ganar los Red Hot Chili Peppers ni por un punto. Vamos a ver qué nos dicen por acá. Buenas noches.
3: Vamos por Red Hot Chili Peppers. ¡Ánimo!
0: No, las señoritas salieron a flote, las señoritas son rebeldes, ellas dicen, yo a mí no me anden con cosas. Ale, muchas gracias por tu voto, te recibí. Vamos a ver si ahora empatan los Red Hot Chili Peppers o si logran ganar los chicos de Queen. Vamos a ver qué dicen por acá. Hola.
3: Red Hot Chili Peppers.
0: Ah, las mujeres, oye, las mujeres andan con todo. Jackie, muchas gracias. Las dos mujeres dijeron, ¿sabes qué? Nene, nosotros queremos el Anthony Kids sin camisa. Y los otros dijeron, no, nosotros queremos ver a Queen. Sí, vamos a ver qué dice la banda. Este es el voto definitivo. 664-281-5103. ¿Por cuál canción se van a decidir? Y es que, híjole, hay muchas opciones. Yo nomás le estoy picando aquí al azar porque son un montón de canciones y un montón de personas opinando al mismo tiempo. Así que vamos a ver qué dicen por acá. Hola.
4: Se van a decidir.
3: Red Hot Chili Peppers.
0: Le dieron la vuelta al marcador. 3-2. ¿Puede ser posible esto? Saludos a Barbie, que es coach, y dice que con esa se motiva a las gym rats aquí en el duelo del Rock en Exa.

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1: Ya son las 9:39 aquí en Exa 91.7. ¿Cómo anda la banda de Tijuana? Gracias a todos los que nos saludan, a todos los que conectan con nosotros, a todos los que andan enviando sus saludos, sus reportes. Todo siempre es bienvenido. El WhatsApp, te lo repito, 664-281-5103 para que manden sus saludos y también compartan con nosotros pues su noche, qué andan haciendo, a dónde van a ir hoy. ¿Ya tienen planes o no tienen planes, no? ¿Todavía no? Bueno, no se preocupen. Ahorita les conseguimos planes a toda la banda que anda por acá. Muchas, pero muchas gracias. Buenas noches, ¿cómo están?
2: ¿Qué onda, Gel? Buenas noches.
1: ¿Qué tal?
2: Oye, pues complacer con una rolita, una de Fobia, por favor. Y un saludo a usted para ahí, para los compadres amorosos, por favor.
1: Los amorosos.
2: Gracias y buenas noches. Pónganse exa.
1: ¿Por qué les dicen los amorosos, güey?
3: Ángel, Ángel, buenas noches. Pónganse exa, saludos.
1: ¿Qué onda?
3: Ahí sí pueden, pónganse una roleta de Madonna.
1: Madonna no es rock, güey. Aguántala. Bueno, tuvo su etapa rockera. Era como la Guzmán, ¿no? Más o menos de aquel entonces.
4: Angelito, hey. Angelito, saludos.
1: Gracias.
4: Saludos. Y quiero mandar un saludo al equipo de tiburones que andan chambeando todavía. Quiero ver si me puedes complacer con una canción de Aterciopelados, Baracunata.
1: La de Baracutanata, así se llama, más o menos.
5: Ángel Hernández.
1: Señor.
5: Buenas tardes, Ángel. Noches.
1: ¿Cómo estás, hijo?
5: Oye, Ángel.
1: Mande.
5: Algo de la ley.
1: Ya lo tocamos.
5: Aunque me vas a decir que ya tocaste a Beto Cuevas,
1: sí,
5: pero
1: no,
5: fue Beto Cuevas, no, la ley.
1: No, era la ley.
5: Con tanta ciudad.
1: Ajá.
5: Ya, si no se puede, pues entonces con los rabanes.
1: Oye, la ley, la canción es la del duelo, no era Beto Cuevas, era la ley. O sea, el disco se llamaba La Ley Unplugged, pero hey, está bien, si te gusta está chido. Dice Ángel, buenas noches, hace mucho no escuchaba tu programa. Es su programa de ustedes, chicos. Les agradezco mucho por estar acá. ¿Qué dicen por acá?
6: Vamos a la cama.
1: ¿Ya se van a dormir tan temprano? Es muy temprano. Bueno, no, tú ya tienes que dormirte. Ya es muy tarde para ti, sí es cierto.
7: Angelito, hola. Buenas noches. Escuchándote desde acá de playas.
1: ¿Playa?
7: Esperando viaje para Macro.
1: ¿Van para la Macro?
7: Ponte Ducandú, por favor.
1: Saludos. Amigo. Ánimo, gracias, viejo. Buenas.
8: Angelito, buenas noches.
1: ¿Qué dice?
8: Buenas noches, Auditorio Exa.
1: Buenas
8: noches. Aquí reportándose el Tigre Mendoza. Saludos
1: tigre
8: a los Night Hunters. Andamos subereando, machín.
1: ¿Dónde?
8: Oye, ¿crees que me puedes echar la mano con una rolita ahí del mismísimo Kinky? O de los Cadillacs, el Malbicho. O de Kinky, las Fuentes de Ortiz. Algo así. La nueva rolilla que anda ahí, ¿verdad? Saludos a los Night Hunters. Y pues pónganse en Exa.
1: Ok.
8: Saludos.
1: Saludos, viejo. Ánimo. Oye, ¿sabes qué? Los de Kinky ya tienen rato que no hemos estado. Es más, para que te acuerdes de las novelas de clase 406, mira. Ahí te va el Rock en Exa.

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1: Angelito, buenas noches. ¿Cómo estás? Aquí aprovechando para saludarte. Esta noche se antojan unos buenos tequilas, ¿no? Hay que divertirnos. ¡Woo! 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
1: Damas y caballeros, hemos llegado al final de un Rockin' Nixa más. Aunque usted no lo crea, empezando mañana, terminamos el mes de mayo. O sea, mañana va a ser el penúltimo domingo del mes. Y a partir de lunes, la última semana. Así que sigamos disfrutándolo al máximo. Estos últimos audios cayeron de golpe. Un saludo para los dos. ¿Qué tal?
2: Buenas noches, señor joven ilustre Ángel Hernández.
1: Caballero.
2: Ya hace rato que no me reportaba aquí contigo.
1: Gracias, viejo.
2: Un saludote ahí para los del grupo Los Nuevos Búhos de la Zona Norte. Saludo para todos los capibaras que andan chambeando ahorita.
1: son los capibaras, güey. No, ¿de poco son Chuy Lizárraga? Y son el Coyote y su banda también. Saludos por acá a Camelia La Tejana, que ya se va a ir a ver al Grupo Frontera, pero en USA, que por cierto en la semana vamos a regalar más boletos para el concierto del Grupo Frontera también.
3: ¡Qué rollo, Angelito! ¡Buenas noches! Oye, nomás para decirte, aquí anduve, aquí estoy y aquí sigo, ¿eh? Te estoy escuchando, como siempre. Ponle más sazón ahí al rock.
1: Gracias.
3: ¡Ponga sexa!
1: Así sabe sentir cuando lo andan vigilando uno, las tóxicas, ¿eh? No, ya mejor me voy. Oigan, antes de retirarme, infinitas gracias a todos los que se conectan siempre. Ya saben que si prenden su radio a las 6 de la tarde, de lunes a sábado, aquí voy a estar, si Dios quiere, hasta las 10 de la noche. Vamos a tener muchas promociones a lo largo de la semana. Si me les pierdo mucho, ya saben, me pueden encontrar en Instagram como Ángel Hernández y ya. En Facebook me encuentras como Ángel Hernández On. Y vamos a concluir con la recomendación de la semana. La recomendación de la semana, tengo que admitir que es una canción que te llega justo en el corazón si es que nunca has dedicado esta canción. Yo siempre he dicho esto y va a sonar muy cursi, pero por favor, quédate con la persona a la que le dedicas canciones que te hacen feliz. Si no te quedas con la persona que le dedicas esas canciones, a lo mejor estás con la persona equivocada. Pero bueno, esta sí es para dedicarse. La recomendación de la semana, canciones que se van quedando en los cassettes, en los vinilos, discos de acetato, en tu MP3 que quemabas del café internet o en el ciber, como dicen los que vienen del sur. Y esta canción casi cumple los 40 años que salió, pero sigue sonando igual de bonito que la primera vez que la escuchaste. Si no, ponle mucha atención a la letra. La canción originalmente salió en el año de 1989. Y aunque te parezca mucho tiempo atrás, se siente como la primera vez. Esto podría decirse que es un himno a la complicidad, el refugio y los brazos de una persona que te hacen sentir feliz, y sobre todo, un himno a la fidelidad y al apoyo incondicional, porque no importa lo que suceda, no importa lo que pase, siempre que estés tú, estaré yo a tu lado. Así se llama la canción. Ellos son Duncan Du. Esto se llama A Tu Lado. Dedícala o recuérdala a quien tú quieras. Yo soy Ángel Hernández, nos escuchamos el lunes y mañana a Fer todo el día. Bonita noche, Tijuana. Hasta mañana.

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0: Hola, hola, bienvenidos, ¿cómo están? Estamos hoy en un nuevo episodio de Ya Oíste. Hoy les traigo un tema muy interesante, poco conocido, que incluso yo al momento de investigar, la verdad me quedé con muchísimas dudas. Y tener el privilegio el día de hoy de poder contar también con un especialista en el área es algo que, wow. O sea, definitivamente vamos a aprovechar y vamos a sacar todas esas duditas. Es un tema que, pues no creo que muchos hemos escuchado, yo me incluyo en esa parte. Es la lucidez terminal. Pero para yo no quitarle la palabra a nuestra querida invitada, a nuestra querida doctora Adriana Baltasar Bastidas, una especialista en geriatría y cuidados paliativos. Bienvenida, doctora, ¿cómo se encuentra?
3: Muchas gracias, muy contenta, muy feliz de poder estar aquí el día de hoy para compartir este tema que me gusta mucho, me apasiona y creo que es importante que lo conozcamos.
0: Pero antes que nada, me gustaría que nos explicara un poquito a qué se relaciona o qué es la lucidez terminal, porque yo me imaginaba una cosa y ya cuando leí, pues era completamente otra.
3: Claro, mira, la realidad es que la lucidez terminal es un episodio súbito, inesperado de claridad mental y como de un aumento súbito de energía en un paciente que ya está en el contexto de una enfermedad terminal, ya en una situación pues al final de la vida o previo a la muerte. Este episodio pues es súbito, dura generalmente un periodo muy corto de tiempo y lo importante es que se presenta una conexión como muy inesperada, muy súbita, pero a la vez relevante tanto para el paciente como para quienes lo rodean, ¿no?
0: Claro.
3: Imaginémonos, la situación de lucidez terminal es cuando yo tengo a un ser querido, a un un enfermo, un ser querido que ya tiene una enfermedad pues muy avanzada, en un estadio terminal prácticamente, que ya sabemos que quizá el final se acerca,
0: okay.
3: Que ya tiene cierto grado de desconexión con su entorno, que quizá ya no logramos entablar una conversación con él, ya no nos contesta quizá nuestras preguntas, ya no nos pide alimento, líquido, etcétera. Y de repente, de manera súbita, tiene un rush de energía, tiene otra vez entabla una conversación, otra vez logra comunicarse con nosotros, nos pide alimentos, nos pide un refresco, nos pide algo que antes ya no hacía.
0: Ya no.
3: Eso es la lucidez terminal.
0: Estaba viendo que en este tipo de situaciones, pues lo impactante es para la persona también que lo está acompañando, ¿no? Porque creo que piensa que todo volvió a la normalidad, ¿no? Entonces yo creo que ahí es un tema pues delicado, en el aspecto en el que, pues, claro, ¿quién no quisiera ver a su familiar volver otra vez a hacer sus actividades, que salga de esa enfermedad? Pero lo que estábamos leyendo y lo que estábamos platicando, doctora, es que a veces pues es cuestión solamente de horas o de días, ¿no?
3: Exacto. Generalmente cuando nos enfrentamos a un episodio de lucidez terminal, nos está indicando que seguramente el final ya se acerca. Uh-huh. Una realidad es que es imposible predecir cuánto tiempo nos queda de vida.
0: Claro.
3: No hay forma, no hay alguna forma que con certeza nos ayude a esto, ¿no? Si bien hay algunos factores pronósticos y algunas puntos, a lo mejor parámetros de laboratorio, parámetros clínicos, etcétera, que nos orientan a que el final ya se acerca, la realidad es que muchas veces los pacientes no se comportan como en los libros y pues desafían, ¿no?, a estos pronósticos. A veces el fallecimiento puede ocurrir pues en las siguientes horas, en los siguientes días, 7 días, o a veces no. A veces los pacientes pues desafían esas posibilidades y lo que pareciera ser un episodio ya de lucidez terminal, pues no, resulta que fue simplemente una lucidez paradójica, se llama, cuando,
0: okay.
3: Cuando ya no es, no ocurre la muerte de manera inmediata, ¿no? Sino que a lo mejor presenta esta lucidez y el fallecimiento puede ocurrir en meses incluso.
0: Pero ahora, por ejemplo, doctora, estábamos hablando de enfermedades terminales, ¿no? Uh-huh. Y hay, por ejemplo, una estadística, perdón, de la edad en la cual se presenta más este tipo de lucidez terminal.
3: Sí, generalmente se ha observado que predomina en pacientes ya adultos mayores, en pacientes geriátricos, y específicamente se empezó a observar este fenómeno en pacientes con enfermedades neurodegenerativas.
0: Okay.
3: ¿Cómo qué? Como las demencias, la enfermedad de Alzheimer, la demencia vascular, las demencias mixtas, otro tipo de

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2: Las esferas del individuo, ¿no? De la persona. Una esfera biológica, que estamos hablando justo de los síntomas físicos, el dolor, náusea, vómito, sueño, etcétera. Los síntomas emocionales o psicoemocionales, que estamos hablando ahí de cómo afronta su diagnóstico, cómo afronta una pérdida, posibilidad de trastornos de ansiedad, de depresión, incluso el duelo anticipado, ¿no? De saberse perdiendo su estado de salud. Y también abordamos la esfera espiritual, que muchas veces en la medicina pues difícilmente la abordamos, ¿no? Y en cuidados paliativos sí es súper importante realizar el abordaje de esas creencias que tiene el paciente, ¿no? Si es una persona que se considera espiritual, si tiene alguna creencia, alguna religión. Okay. Espiritualidad va mucho más allá de la religión. Pero bueno, es como una esfera muy importante también que evaluamos. Y ahí pues vaya en el aspecto psicológico o emocional, es donde pues vamos indagando este tipo de síntomas, ¿no? Si el paciente presenta algún cuadro de depresión, compatible con depresión, con ansiedad, con este duelo anticipado, ahí es donde nos vamos dando cuenta y pues por supuesto, al darnos cuenta, logramos integrar un diagnóstico y dar un tratamiento en esa situación.
3: Antes de terminar, doctora, a mí me gustaría que, pues no sé qué mensaje, algo para todos aquellos que están en el sector de salud, porque es un tema, como bien dijimos, que no muchos tienen el privilegio de poderlo ver personalmente o de saber qué les puede dejar a esas personas que están en el sector médico y a las personas que están fuera de.
2: Yo creo que muy importante, no olvidemos que los cuidados paliativos se deben de brindar de una manera oportuna por un equipo. Paliativos no es nada más una persona, el paliativista es un equipo de el médico, enfermería, psicología, nutrición, vaya, somos un equipo de varios integrantes que nuestro objetivo es siempre acompañar y aliviar síntomas, ¿no? Aliviar síntomas físicos, emocionales, espirituales, este sufrimiento, para dar confort, para dar calidad de vida, calidad de muerte también. Y creo que un punto bien importante es que como profesionales de la salud, nadie nos enseña a afrontar la muerte. Esa es la realidad. Tal vez los que estamos en el área de paliativos lo sabemos hacer.
3: Claro.
2: Pero en medicina nos enseñan a curar, siempre a curar. Y pues no siempre podemos curar alguna enfermedad. Y es importante que cuando ya no podemos curar, entonces siempre acompañemos. Siempre busquemos dar confort, calidad de vida, aliviar síntomas, acompañar. Eso es la clave. Es un tema delicado, pero muy bonito. Y creo que se presta reflexión.
3: Así es. Y pues, muchísimas gracias. Esperemos verla aquí de nuevo, doctora. Y gracias a todos los que se quedaron hasta esta parte del podcast. Nos vemos en el siguiente episodio. Gracias, doctora. Y hasta pronto. Yo soy Génesis Sainz. Esto fue un episodio más de Ya Oíste. Adiós.
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0: 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Ay, ayúdame, Dios mío, por favor, a callar mi lengua. Peligrosa es, no la puedo detener. 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Amigochos, amigochas, buenos días, buenas, buenas. Hoy amanecimos ricos, sabrosos, hermosos, envidiados, chambeadores, guapos. Claro que yes, y guapas, amigochas, sabrosas, trabajadoras. A lo mejor ya andan haciendo la talacha en la casa tan temprano con el bocinón retumbando. Ándele, usted despierte al vecino, no nos importa. Préndale a la radio, súbele al DJ, por favor, porque se amerita. Se amerita y se justifica los domingos que tengas la radio hasta el tope. Más si el vecino hizo que te desvelaras con su norteño y lo peor del caso, no te invito. Yo, ay, esos vecinos me caen bien gordos, envidiosos, usureros, falsos, ruidosos. No, no, súbele al bocinón, súbele, ahorita le cantamos una capela, no te preocupes. ¡Claro que yes! Oigan, no, no es cierto, no le hagan eso a su vecino. Hay que iniciar con buena actitud, con buena vibra. No andes así haciendo esas cosas, luego nos echan a la policía los vecinos. ¡Ay, no! Y los son los más sentidos, ¿a poco no? Los que son más problemáticos en tu colonia son los más sentidos, que cuando tú se la quieres hacer, no, no, ahí sí se ofenden y, ¡ay, voy a hablar con el comité de los vecinos! ¡Ah, pero no fuera usted, señor, señora, porque ahí sí, ¿verdad? Todos disculpemos al vecino. ¡Ay, no! No, hoy ando en contra de mi vecina. ¡Ah, no, no es cierto! No, fíjate que tengo una buena vecina, porque no está. La casa está sola. No, más bien una de vez en cuando ya. Pero tengo otra vecina, o sea, de un lado, una vecina, es en serio, no están. Y del otro lado, mi vecina, pues es buena onda, es buena onda, es buena onda. No hablo mucho con ella ni nada, pero es buena onda la vecina. Creo que le parecemos buena onda a nosotros. Se consiguen buenos chismes con mi vecina, la verdad. Chismecito recién salido. Yo a veces ni me entero lo que pasa ahí en la privada. Y es que mira, yo después de vivir toda mi vida en un Infonavit, orgullosamente nací y crecí en el Infonavit de ahí de Otay. Y, o sea, es diferente, fíjate, cómo uno vive en una privada, en un fraccionamiento, o sea, dentro de un fraccionamiento, en una privada, ahora que saqué mi pichonera a 1,000,000 de años con intereses, y el Infonavit, pues, en el Infonavit, pues ves de todo, oye, y si hay mucho chisme, ¿sabes? Sí me acuerdo, y sobre todo más antes, pues estaban jóvenes mis vecinos de con los que crecí, ¿no? Con los señores, porque ya lamentablemente ya se están yendo con San Pedro, pues ya están viejitos, ya nomás quedan de que, ay, los hijos se quedaron con la casa, o quedó intestada, o hay que venderla, más ahí en Otay, ves que todo venden y todo rentan como 1,000,000, que porque está a 5 minutos de la línea, pero, o sea, la verdad es que sí es diferente y sí declaro que me aburre vivir en una privada, dentro de un fraccionamiento. Porque no pasa nada, amigos. O sea, no hay nada, no pasa ni una mosca, no hay ni árboles. O sea, ¿qué les pasa, pues? No es como el Infonavit, ahí ves a los niños, ahí enfrente de mi casa, tu casa, ya sabes, cuando quieras, nomás llevas un pollo asado, cuando quieras visitarme. Ahí en el Infonavit, pues, está la primaria, está la secundaria enfrente de mi casa, o sea, hay como mucho chisme, ¿sabes? Ya que la vecina chismosa hasta estacionó el carro en tu pedazo de parking, o que era este, que, o sea, hay mucho. Y luego en el grupo publican, ¡ay, de quién es este gatito! Y ya le sacan como 100 dueños al gato. Entonces, o sea, ahí sí hay chisme. Todavía hay chisme, ves mucha gente pasando, el paletero de esto, el otro. Y en una privada no pasa ni el de las tortillas, amigos. En serio, o sea, bien aburrido. O al menos en donde yo vivo, está muy así como que no puede pasar nadie, pues, externo. Y entonces, pues, sí extraño el chisme del Infonavit. A veces voy nomás ahí con mi mamá a ver qué chisme me encuentro de mis vecinos. Porque el chisme no me mantiene, pero sí que me entretiene. Y que soporte el chisme. Y que soporten los chismosos. Oye, ya me pasé de lanza, ¿no? Como que contando un chisme llegando. Pero es que veo el WhatsApp muy solo. O sea, nomás veo un, y esto es en serio, ¿eh? Una. Mira, el Carlitos no cuenta, lo vamos a bloquear. Y luego acá, es más, me voy con los mensajes. Me dicen, amigocha, ¿cómo? A ver, no, espérate, déjame bajar. Ahí está. Amigocha, muy buenos días, feliz domingo, aquí estamos. Éale, gatito, mi gatito. Oye, tu foto de perfil, todo que ver, Chi, ¿eh? Todo que ver, Chase. Porque me gustó esa foto de perfil que cambiaste. Te ves muy guapérrimo. Muy bien. Buen estilo, gatito, ¿eh? Belleza ya hay. Ay, ay, ay. Un abrazo, gatito. A las 5 de la mañana con 28 me llegó el primer mensaje de este domingo y se lleva la estrella dorada. La estrella dorada. Dorada, bien dorada. Y pues es imaginaria, para que ni me la peleen. Por acá, el Carlito. Ay, Dios mío, ¿por qué los hombres mandilones andan reportando tan temprano?
1: Buenos días, amigo Eche, buenos días, saludito, excelente domingo. Acá andaremos echando un ratito escuchándote y empezamos a las 5:30, salimos a la calle.
0: ¡Vámonos, Carlitos! ¡Qué bueno, oye! Que madrugaste para sacar adelante a tu familia, oye. Te mando un abachote. ¡Ánimo! Que no te hagan enojar hoy los usuarios nomás. Por favor, ahí te encargo, ¿eh? Por acá, ¿qué rollo, Adriancillo? Ve nomás, se hizo presente el Adriancillo tan temprano. Algo va a pasar hoy.
2: Buenos días, amigo Shermosa. Aquí estamos presentes, listos para escuchar otro domingo más a la locutora más hermosa de toda la radio, la que nos llena de alegría por escuchar su hermosa voz. Te mando un fuerte abrazo y un besote. Saludos.
0: Ay, mi hermoso Adriancito, de vuelta ese abrazo de oso para ti, para tu family. Gracias de verdad por esas bellas palabras. Hoy, fíjate, vi bien poquitos mensajes y tu mensaje me motivó a dar el 1,000,000% por y para ustedes. Porque dije, ¿qué es esto? Y apenas y un mensaje ahí nomás. Y ve, eras el de la suerte, invocaste a todos los amigochos, ¿eh? Te mando un abrazo, Adriancito. Vamos para acá con otro mensaje. Échale galo. Hola, bella. Hola, hola. Bueno.
3: Buenos días. Acá andamos dejando el papiringo en la línea. Y pues todo bueno. Todo bueno. Que tu domingo sea excelente, amigo. Ya te mando un abrazote. Hola, a las mañanas. Entra por mi ventana el señor sol. Doy gracias a Dios por otro día más. Buenos días, señor.
0: Yo soy tu coro, yo soy tu coro, chula. Un abrazo, hermosa. Gracias por reportarte. Y todavía me pone ando ronca. Ve nomás, qué presumida, ¿eh? ¡Qué presumida! Un abrazo, chula. ¡Ánimo, ánimo, ánimo! Y vámonos a invocar, a cantar el himno de las mañanas, los dominguitos sabrosos, con Fernanda Dueñas, tu amigocha.

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0: Oye, si está como para lanzarte un perreo extremo esta canción, ¿eh? O sea, si hacemos un remix, yo la canto junto con mi amigocha, pues yo creo que sí sacamos un remix sabroso, más así como para arrancar al millonzón el dominguito, ¿eh? Oye, ay no, los que están ahorita temprano escuchando la exa van a escuchar esto y se van a ir para atrás. ¿Estás sentado? ¿Estás sentada? ¿Seguro? Ok, ahí te va, ¿eh? Tengo de boletos para tirar para arriba. De verdad que Sandy, la jefasa de promociones, se lució el domingo con los amigochos. En serio, la neta del planeta. No vas a saber ni por dónde, pero te va a tocar algo, yo creo, ¿eh? Lo más segurito. ¡Segurito! ¡Segurito! Me acuerdo de una banda, oye. No me acuerdo ni cómo se llama, oye. A ver, ustedes saben. Saben que yo soy de rancho, vaquera, pues. ¿Cuál era la banda que dice Segurito? ¿Segurito? Ajá, hija. No me acuerdo cuál era. Pero me gustaba. De hecho, una vez fui a verlos. Ay, no. Ay, no, el señor. A ver, no, espérate. Nadie me está diciendo cuál es esa banda. Ah, es que no escuchan banda ustedes, ¿verdad? Segurito, segurito. Bueno, a ver. ¿Qué tengo de premios? ¿Qué tengo de premios? 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Y vámonos con música. Ey, ¿nadie se está reportando al WhatsApp? ¿Qué rollo? ¿Qué pasó? 664-281-5103. Espero tu mensaje. ¿A dónde vas? ¿Qué andas haciendo? Buenos días. ¿Ya vas a la chamba? ¿Vas a tu domingo familiar? ¿Vas a tu domingo con tu media naranja? ¿Vas a visitar a algún familiar, a tus abuelitos, a tus tíos? ¿Qué rollo con el pollo? La gente chambeadora, los Uber, los Didi, ¿dónde están? Los calafieros, los del transporte público, del camión pasajero. ¿A dónde van? ¿Qué rollo con el pollo? Arrancamos y de hecho voy moviéndole la programación. Ya sabes que yo soy bien metiche. Y dije, ¿cómo que hoy? Como que hoy hace falta una cumbia de esas sabrosas viejitas, pero no tan viejitas. Algo así como de los Cucumbia Kings para arrancar el domingo con toda la actitud. Llega mi dulce niña. Na, na, ra, la, la, la, ra, la, la, la, la. Canta y baila conmigo en esta mañanita tan bonita, muy de vitamina C, o sea, de cafecito, porque no está ni frita ni calientita, pero está ideal para que llegues por tu coffee, la neta. O para que salgas con tu café de la casa si andas en ahorro. No se te haga tarde, conduce con mucho cuidadío. Y recuerda, yo te acompaño todos los domingos, desde las 6 de la mañana hasta las 10 de la noche, tu amigocha.

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8: 6 de la mañana con 56 minutitos. Amigochos, amigochas, buenos días, ya levántate. 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Por acá rápidamente me voy con tus mensajitos en el WhatsApp Exa 664-281-5103. ¿Quién por allá? Yo por acá, de este lado misión. Buenos días. Hola, buenos días, amigo Ocho Enrique. ¿Cómo estás? ¿Cómo amaneciste? ¿Cómo te va? Por acá me dice el Cuauhtémoc. Aquí ando. Ay, Cuauhtémoc, ¿qué andas haciendo tan tempranillo, Dímelo, por favor, pero dime, por favor, ¿cuál es esa canción? Pero la. Mira cuando te invito, me haces cantar, ¿Qué cosa? Por acá el Gio dice así.
9: Aquí andamos, amigocha, con toda la actitud, bien desvelados, pero andamos chambeando y andamos escuchándote. Un saludote, que tengas un excelente domingo.
8: ¡Eso, mi amigocho! ¡Muchas gracias! Oye, te mando un abrazo. ¡Ay, Dios! ¡Ay, espérenme! ¡Denme un segundo! ¡Ay, no! ¡Ay, no! ¡Ay, no sé qué me pasó! Como que sentí una resequedad horrible en mi garganta. ¡Oh, Dios! ¡Oh, Dios! ¡Help me! ¡Help me! Ay, ay, ay. Ahí está, ya. Me pasó lo de Lolita Ayala, oye. No manches, Gio, qué feo. Casi me voy al más allá, Ay, buenos días, mi amigo Ocho. Muchas gracias. ¿Y por qué andas desvelado? Pues cuéntame el chisme completo. Claro que yes, claro que yes. Pásame el chisme completo. Bonito día. los desvelados con el Gio. Por acá, hello.
10: Buenos días, amigo Cha. Buenos días, amigo Cha. Primera vez que te saludo, pero ya llevo muchos domingos escuchándote. Feliz domingo. Ya me voy a descansar yo.
8: Eduardito, ¿cómo que primera vez? ¡Dios mío, santo! ¡Dios mío, santo! Oye, pues un gustazo. ¡Qué chulada, oye! ¡Un abrazo, tototote! A descansar se ha dicho. Yo sé que muchos van saliendo de su turno de la madrugada y llevan rumbo a su casita. A lo mejor van a pasar por algo de desayuno. Y la verdad es que sí se lo merecen. Vayan a descansar, pero al rato se acuerdan de mí, ¿va? Por acá me dice, amigo Cha, vos aquí solo para desearle un excelente domingo, me dice mi queridísimo Miguel Lara. Buenos días, Miguelito. Muchas gracias. Igualmente un domingo muy hermoso para ti, para tu family. Gracias a todos los que se están reportando. Por acá me dicen... Hola, amigo Cha, aquí escuchando tu sirenesca voz. Se sabe que yo tengo voz de sirena. ¿Quién soy? ¿Quién soy? No más. Hoy ando muy entonada, ¿eh? Hay domingos que yo les digo, no, me ducho, hoy no ando entonada, pero sí como que hoy mis dotes de cánticos sirenescos sí están funcionando, ¿eh? Dice, nomás que no me había podido reportar, ando a pie, ¿qué? Desde las 2 de la mañana, pero le cedí mi estrella a otro, dice, ay, oye, ¿cómo que andas a pie tú? Ay, no, qué horror, Abisai, ¿qué pasó? O sea, ¿así trabajas o qué rollo? Ah, de que andas en pie, de que, ay, ay, ay, me habías asustado. Dije, ay, pobre hombre, caminando desde las 2 de la mañana. No, que está despierto desde las 2 de la mañana. Mira, a mí me hace falta todavía el café para terminar de abrir bien los ojos y leer los mensajes. Un abrazo, ánimo, ve nomás, qué chulada, cuánta persona trabajadora en este dominguito. Por acá me dice mi gatito, un abrazo enorme aquí saliendo del trabajo. ¡Ámenes! ¡Ámenes! ¿Te vas a ir a descansar un ratito, gatito, o en el pastel? ¿O le vas a seguir a la party? Por acá vamos con otro mensaje, nuestro querido Charrito.
11: Buenos días, ánimo, ánimo, vámonos a trabajar, que esto va para bien. Un gran abrazote, Dios los bendiga y adelante, vámonos.
8: Esa es la actitud, mi Charrito. Esa es la actitud que necesitaba este domingo, ¿eh? A chambear se ha dicho. Y los que van a descansar, que van a disfrutar. Qué bueno, oye, qué bueno. Nosotros por acá nos quedamos a sacar a Tijuana adelante, los chambeadores. ¡Un abrazo! Por acá mi Lupita Hernández, mi amigocha Mocha Pechocha, me dice, buenos días, amigocha, aquí en la línea. Oye, mi Lupita hermosa, te mando un abrazo. Qué gusto leer tu mensaje, saber que andas escuchando la exa. Pero dime, chula, ¿cómo ves la línea? ¿Hay mucho? ¿Hay poco? ¿Por dónde andas? ¿Por la de San Isidro? ¿Por cuál carril? O sea, cuéntame el chisme. Ustedes saben que yo digo las garitas aproximadas, pero ustedes tienen como el reporte en vivo y a todo color. Y hablando de reporte, amigos, creo que este domingo no se ha registrado hasta ahorita ningún accidente vehicular ni en Rosarito ni en Tijuana. Y eso pues da buenas señales que va a ser un domingo tranquis, ¿no? Tranquis, tranquis. Y esperemos que así continúe. No sé si alguien sabe si hay alguna carrera, alguna calle cerrada, algún reporte ciudadano, mándamelo WhatsApp, Exa. Vas a ayudarnos a todos los que escuchamos la Exa en esta mañana. Amigo, cha, por acá hay un tráfico, por acá hay un accidente, que esperemos que no, pero igual, si lo ves, mándalo por favorcito al WhatsApp 664-281-5103. Y por acá me dicen, amigo cha, buenos días, aquí andamos, es la séptima banda, me dicen, ¡Abramcito! Oye, ándale, sí es cierto. ¡Segurito! ¡Segurito! ¡Ajá, hija! Ya me acordé. Ni siquiera se me viene a la mente una canción de ellos ahorita. Me acuerdo que había una que a mí me gustaba bastante, pero nada. Ya, yo creo ya ni me acuerdo, oye. No, no, la neta, no me acuerdo del nombre. Por acá me dicen que andamos desde las 9 de la noche. ¿Desde las 9 de la noche andas chambeando, Abrancito? Pero ya te vas a descansar. ¿O le vas a seguir hasta qué horas? ¡Ay, no manches! Desde las 9, 9... 10, 11, 12, 1, 2, 3, 4, 5, 6, 7. Ya llevas 10 horas trabajando, Abrancito. ¡Ay, no! ¡Ya! ¡Ya vete a echar un sueñito! ¿Ya desayunaste? ¿O todavía te vas a esperar un ratón? Ve nomás, ¿cómo no me voy a preocupar por ustedes los que escuchan la Exa, que son choferes, ¿eh? Y choferas. ¡Ay, ay, ay, mi Abrancito! ¡Ánimo! Por acá me dicen, amigo Chava, muy buenos días. Saluditos a todos los colegas Didis, Ubers, presentes, Dios te la sabes, dice Amigocha 100% Tijuana, atentamente, el codiciado. Saludos cordiales. ¡Éale! ¡Un abrazo! A los Didis, a los Ubers y a mi codiciado hermoso Pechocho, que se la anda rifando. Y mi Abrancito me dice que todavía no se va a ir, que va a ver qué encuentra para desayunar. Ah, mira, pues mira, creo que están abiertos los chilantojos allá por el lago. Y ya no sé dónde más esté abierto. Yo supongo que ya están puestos los del sobre ruedas de las pizzerías Marcelos, allá en Otay Módulos, por si andas cerca. Mira, ya te estoy dando lo que yo ya sé que está abierto los domingos. No sé si esté abierta la menudería El Popeye, si es que nos están escuchando. O sea, no sé dónde hay burritos abiertos ahorita. Si usted está vendiendo algo de birria, la birrería El Volcán, no sé si abre ahorita, pero también mandan saludos. O sea, que yo sé que abren el domingo temprano. Yo te estoy dando opciones en diferentes puntos de la ciudad, ¿ok? Y que yo, la neta, sé que sí está bueno. ¿Cómo? Chilantojos, Javiercito Pozo, ¿nos estás escuchando? Ya está abierto Chilantojos, son el pastel allá por el lago. Y luego, por el lago. Y luego, ¿dónde más te dije? Notay, creo que la birrería El Volcán, creo que ya está abierta. La pizza, si te antoja, el sobres ahí en Módulos, en Notay Módulos. Pizzería Marcelos. Y ya. A ver, ahorita, ¿quién más se reporta? Y te voy dando ideas, Abrancito, para los que andan desvelados chambeando desde la noche y que quieren echarse un taco. A ver, que se reporten los emprendedores. Por acá dice, amigo, cha, hermosa, bonito y bendecido día. Yo ya el rumbo al trabajo, mi chula Jessie nos escribe. Hermosa, hermoso dominguito sabroso. Gracias por reportarte. Que tengas un día muy productivo y muy bonito. Y yo te voy a acompañar, mi Jessie, ¿eh? Por acá el burrito. Burrito.
12: Hola, Fer, buenos días. Buenos días, no me pongas falta. Buenos días, ya me reporté. Solamente te quería decir algo. Feliz día. Buenos días para ti, para la mini amigochita y para el Rumi. Y que hoy gane la máquina. La máquina va a ganar el día de hoy.
8: Híjole, ¿qué te digo, eh? ¿Qué te digo? ¿Qué te digo que no te haya dicho antes, burrito? ¡Te mando un abrazo! Gracias de verdad para ti, tu familia. Sabes que se te quiere. Y con eso que cerraste tú que gane la máquina, no lo sé, Rick. No lo sé, Rick. Creo que si gana la máquina, ahora sí, el Sala va a andar muy, muy presumido. La verdad, lo que es. Pero al rato veremos, burrito, ¿eh? Y luego, ya ven que ahorita me agarró la carraspera de perro. Ah, pues me dice el burrito, con una cerveza se quita esa carraspera. No, ¿cómo crees? Con un tequilita. ¡Ay, no! Por acá, el Carritos dice, el Hong Kong está abierto. Mira nomás. ¡Ay, no! No, ya empezaron los infieles aquí a reportarse. Vámonos con música, regreso con tus mensajes, ponte Exa.
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amigochos, amigochas, las 7 de la mañana con 40 minutos. Te saluda Fernanda Dueñas, mejor conocida como la amigocha, la locutora de los domingos, aquí en la Frecuencia Naranja. 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Oigan, amigos, ¿cuándo fue? No, fue ayer que se presentó Miguel Bosé justamente en la Monumental, ¿no? De Playas de Tijuana. Y yo sé que muchos ganaron boletos aquí en Exa. Estoy muy contenta que se los hayan llevado. Ya por acá me llegaron incluso mensajes de amigocha, ya yo gané los boletos con el Charlie, muchas gracias, ta, ta, ta. Y me encanta porque a muchos de ustedes saben que yo los sigo en las redes sociales, a ustedes, mis amigochas, amigochos. Y vi sus videos de cómo andaban cante y cante allá con Miguel Bosé. Y es que fíjate que es un artistazo completo, la verdad. La edad que tiene él actualmente, bueno, dice mucho del artista que siempre ha sido, lo preparado, lo respetuoso que es con su público. Y bueno, verlo en los videos, digo, ¿por qué no estuve ahí, Miguel Bosé? ¿Por qué no estuve en tu concierto? Dije yo, ¿no? Los chicos no lloran, la, la, la, la, la, la. Es que hasta se aventó los prohibidos, baile, baile y todo, ¿eh? ¡Qué chulada! Así que, qué bueno para los que pudieron ganar boletitos. Ya saben que nosotros tenemos boletos para todos los conciertos. Por acá, antes de ir con el chismecillo y demás, voy

0: Voy al WhatsApp Exa para leer tus mensajitos. Me dice, amigo Cha, buenos días. Aquí andamos escuchándote como todos los domingos, solo que hoy tocó madrugar. Que tengas un bonito domingo. A mi Julia hermosa, preciosa, que nos está escribiendo, mi chula. Un abrazo, hermoso domingo. Por acá me dice mi hermoso amigocho, el Gio, que les tocó uberiar toda la noche y anda desvelado, ¿eh? Ay, mi amigocho, pues, ¿qué te digo? ¿Qué te digo? Hay que sacar pa' la papa. Yo sé que a veces... Yo te entiendo, hay veces que uno está muy agotado o le toca dobletear turno o ni modo, acabas de salir de una chamba y te vas a la otra chamba porque tocó, porque salió extra, si eres emprendedor y tienes tu chamba fija. Y hay días, hay semanas, hay meses a veces que son muy pesados, pero mira, bien dicen por ahí, pues hay que aprovechar cuando hay chamba, ¿no? La neta, porque se siente peor cuando... Bueno, yo que he estado en ambas partes... yo al menos siento peor cuando no hay chamba y quieres generar un extra y bueno, ya sabes que la vida no para, las deudas tampoco, los biles menos y las necesidades de nosotros, de nuestra familia tampoco, ¿verdad? Y luego no falta que se estrena algo en tu casa y hay que pagar, hay que solventar, ¿no? Así me pasó este mes, oye, ya teníamos, o sea, la mensualidad de la casa, ¿no? Ya íbamos ya casi para a completar la mensualidad de la casa. ¿Y qué creen? Que el carro nomás no queda, oye. Le suena algo, le suena al otro. Y, o sea, a mí no me gusta que mis carros se decaigan. No me gusta que le suene nada. O sea, yo siempre, el Rumi y yo, tratamos de mantener nuestros carros al día con su tune-up, al día con las llantas, al día con todo. Le cambié balatas, amortiguadores, ta, ta, ta. Bueno, ya le tocaba y es nuestro carrito del proceso. Y luego el que lo volví a meter porque, o sea... Siguió sonando feo, ¿sabes? Y, ay, bueno, ya lo metí al taller. Ah, que cámbiale la bota, que cámbiale el linkin, que cámbiale esto, ta, ta, ta. Otros 5,000 pesos. Ya llevo como entre, con las llantas, con lo de la vez pasada. Y con eso llevo como 10,000, 15,000 pesos que le metí al carro. Oye, y todavía me falta el tune-up. Ay, porque ya le toca, o sea, se me juntó. Y luego que el seguro, y luego que las placas. Ay, no quiero llorar, me quiero cortar los pelos. Y digo, oye, ¿cómo le hacemos? O sea, ya estaba el carro ahí en revisión. Yo no pensé que le fueran a salir tantas cosas y lo acababa de meter al mismo taller. Y le dije al muchacho, chécamelo todo para arreglarlo, ¿no? Que ande al millón mi carrito. Que nada, o sea, fíjate, si tiene una algo medio viejo que tú veas, dime, hazme una lista y tras. Ah, no, pues parece que no me hicieron caso. Y mira, no. Ahora resulta que volví a ir... Y más cosas. Bueno, ya lo pagamos. De la mensualidad de la casa, pues dije, bueno, ese es el dinero que tenía en efectivo. Dije, pues ahí pagamos el carrito, otros 5,000 pesos. ¿Y qué creen, amigos? Salió serenito el carro. Ay, dije, ya quedó al millón mi carrito. Ya, ahora sí, ya la inversión, pues hizo. O sea, ya la inversión ya quedó, ¿no? En el carro. Más vale nuestra seguridad, invertir en buenos frenos, en amortiguadores, todo, ¿no? Ay, amigos, ¿qué creen? ¿Qué creen? ¿Qué creen? Ayer empezó a sonar de nuevo el carro de lo mismo, de la parte de enfrente de las llantas de por ahí, pues, o sea, suena feo para un lado, para el otro. O sea, ¿qué onda, pues? Ya no sé si es el carro, ya no sé si es el taller donde lo estoy llevando. Si se supone que me dijo, no, mira, todo esto le hace falta al carro. Ahora, ¿qué le va a hacer falta? Ya no sé ni qué hacer, oye. Cada vez que entra al taller, sale con otro ruido nuevo. O sea, ese ruido que se le está escuchando ahorita no se le escuchaba. Y ahora se le está escuchando de nuevo. O sea, se le empezó a escuchar. Y la vez pasada, ahora que lo volví a meter también, o sea, de cuando salió, o sea, ya van 3 veces que lo meto al taller y cada que sale, sale con un nuevo ruido. Ya la verdad, estoy desconfiando del taller. No los quiero quemar ni nada. O sea, ustedes saben que les cuento mi día a día así como ustedes a mí, ¿no? No sé a quién le ha pasado este tipo de experiencias con los carros. No sé si de verdad ya se les compuso todo y hay que reemplazarlo todo. Pero pues mi carrito no es tan viejito, ¿sabes? O sea, lo compré de subasta en Estados Unidos y bueno, ya tenemos años con él, ¿verdad? Pero no es como un carrito tan viejito, pues, o sea... Entonces ya no sé ni qué pensar. ¿Ustedes qué opinan que es? Ya, o sea, recurro a ustedes, porque ustedes son los que han estado conmigo. O sea, de verdad, amigochos, lo metí y le dije al muchacho, revísale todo, por favor, al carro, todo lo que hay que cambiarle, que ya veas que está carcomido, que ya está, hay que reemplazarlo, le dije, me hizo la lista, la primera vez, no, ya con eso quedó, ok, ahora que lo volví a meter, no, pues todas estas 5 partes, bueno, ya lo cambié, y ahora vuelve a sonar el carro, ay, no, qué horror, ay, no, ya no sé ni qué hacer, ¿ustedes creen que sea el taller? O sea, y digo, ok, voy a ir mañana, de hecho, no voy a dejar que pase mucho tiempo, pero... se supone que es un taller bueno, reconocido ahí en Otay, ¿ok? Y se supone que ya me lo checó de todo el muchacho, de nuevo, ahora sí. Pues ya no sé, oye, ya no sé qué decirles. De verdad suena bien feo. Ay, no, estoy bien estresada. Ay, no. Y luego me da cosa porque el carro, o sea, hablando mecánicamente como del motor, la transmisión, todo, el carro es buenísimo. O sea, a mí mi carro nunca me dio batalla. Solo son cosas pues que se acaban. No manchen, si conmigo el carro tiene como 7 años. Creo que conmigo casi 6 años. 6 años vamos a cumplir de matrimonio el Rumi y yo. 5 o 6 años tiene conmigo el carrito nomás. O sea, ya no sé ni qué pensar. Dicen por acá. Qué coraje, amigo Cha, que se supone que ya lo arreglaron y sigue con problema. Cambia de mecánico, te están estafando. Es lo que estoy creyendo yo, que me están estafando, amigo Chos. Y no manchen, ya le metí varios miles de pesos. O sea, no manches, dice, llévalo a un lugar de suspensión. Es que ese lugar es de suspensiones. Es de suspensión y no sé qué. O sea, es muy reconocido en Otay por el TEC, ustedes sabrán cuál. Pero ya no sé si desconfiar de los chicos. O sea, yo con los ojos cerrados siempre he metido ahí mis carros. Pero ya como que no sé. Ya no sé si es el carro que hay que echarlo a la basura. Dicen, es el chofer, ese carro que cambié de chofer. Junior, ¿qué onda? Todo desaparecido un mes y vienes y me echas tierra, pues. Dice, buenos días, amigo. Es el Rumi el chofer. Yo creo que el Rumi es el que anda ahí maltratando mi carro, ¿eh? Pero es que está bien curioso porque salió del mecánico y lo calamos. Y dije, ah, ahora sí ya quedó al millón. Y ya te digo, pasaron 2 días y volvió a sonar bien feo. No, pues mañana lo voy a llevar a ver si hay garantía o a ver ahora qué le sale. No, que ya lo habían checado, lo voy a decir al muchacho. Por acá me dice el amigo Ocho, buenos días, cómprate un Toyota. Ay, fíjate, Néstor, amigo Ocho, que estamos pensando ya mejor en cambiar de auto. O sea, no porque mi carro esté malo, sino que tengo que hemos invertido mucho, pero... está muy bueno mi carro, pero nuestra meta era cambiar de carrito el año que viene. Y me da cosa dejar mi carrito, ¿sabes? Me gusta mucho, está muy bueno, te digo. Pero siento que es el mecánico que como que no está haciendo su trabajo al millón y ya nosotros como, no sé quién me entienda, nosotros como dueños de ese carrito que tenemos pensado cambiar el año que viene, a lo mejor ya no nos conviene seguir invirtiéndole como a ponerlo al millonzón. Aunque está al millón, la verdad, pero no sé si me entienden. ¿Saben? Como cuando ya te sale mejor agarrar uno más nuevo ahorita en vez de seguir con tu mismo carrito que al final pues querías cambiar, ¿no? Pero pues mi auto está muy bueno, le acabo de meter llantas, te digo, le acabo de hacer todo, mecánicamente es buenísimo, nunca me dejó tirada, siempre le hacemos sus chequeos de aceite al millón, o sea, siempre lo traemos bien mi carrito, pues, siempre, a los dos carros, siempre los mantenemos bien. Pero pues ya ni modo, ¿verdad? A veces dicen que amar es soltar. ¿Por acá qué onda?
1: Fer, buenos días. Pues aquí hay de dos, o es la interfase o es el taller.
0: La neta, amigo Chol, creo, y te digo, yo me rehúso a decir es el taller, pero la neta creo que está súper mal, ¿verdad? Y mi carrito es un más, o sea, no es por decir marcas, pero... Mi carrito es muy bueno, nunca me había dado batallas, nunca, nunca, y siempre el millón. Dicen, hola, debes de buscar otro mecánico, te están robando. Te arregla una cosa y descompone otra, ya no lo pienses más, déjalo. La neta sí. Y pues el Rumi y yo dijimos, mañana voy a ir por la garantía con ellos, a ver ahora qué se les compuso a esos vatos. Bien enojada yo, ¿no? Y si no, pues... Le digo, pues ya no hay que invertirle más, ya. Al cabo que ya le cambié todo, ya no más falta que le cambie hasta la carrocería, yo creo que le voy a cambiar, ¿no? Me van a decir. Ay, ay, ay. No, pues vamos a buscar carritos, a ver. Tal vez es hora de soltar, pero sí voy a ir a ver lo de la garantía, ¿eh? Dicen, amigocha, la verdad cambia de taller. Es muy difícil encontrar un buen mecánico. Los mejores talleres ellos mismos te descomponen otra cosa para que lo vuelvas a llevar. La neta, amigochos, creo que eso es lo que me está pasando, oye. Ay, no, mañana me voy a ir a pelear. Ahí les cuento el próximo domingo a ver qué onda. Y ya si me salen con otra lista de 5 cosas, ya les voy a decir que hay chole, ¿eh? Hay chole, mijitos, ya no. Conmigo no, con mi economía no. Vámonos con música y hablando para los que no fueron a Miguel Bosé, pero te gusta Miguel Bosé y dices, ah, no me gané boletos, pero cómo me gusta ese artista. Mira, te voy a poner una rolita sabrosa de que ti, ni, ni, ni, ni, ni, con un ritmo sabroso. Vamos a olvidarnos de que el taller me está estafando con Miguel Bosé. Mira, pues ya hay que verle el lado bueno a la moneda, ¿no? Pues qué más da. pues ya, ¿por qué me amargo? Pues ya que, pues sí, ya, al cabo me ven cara de millonaria.
2: Mi gocha, es el hardware. Es el hardware el que te está fallando.
0: Ay, ¿qué es eso tú? Ya me dijeron que el software. Oye, tú, pues ni que fuera computadora. Espérenme, pues explíquenme. ¿Es broma o qué rollo con el software? El hardware. Ah, ya ni sé tú. Explíquenme, pues. Ay, Dios. Vamos con música. Ahorita regreso con sus mensajitos. Los chicos no lloran. La migocha no llora porque su carro no sirve. Ya no más falta que se descomponga el otro. Ay, no. No, toca madera. Vámonos con música. 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
1: 8 de la mañana con 9 minutos. 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Si tú vas a cruzar a los United States, la garita de San Isidro reporta 1:20 por carriles normales, 1:20 Rail Lane, 35 minutos entry, 55 minutos para el cruce a patín. La garita de Otay reporta 1:05 por carriles normales, 1:25 Rail Lane, 15 minutos entry, 25 minutitos por el cruce a patín. 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Amigochos, amigochas. Escuchen esto. Que no hay nada más

Ay, no. No puede ser. No puede ser que yo ande aquí fallando si mi mamá adora al Buki y ya la defraudé. O sea, me va a desheredar si se entera que yo no pude cantar. Que no me acordé de una canción de... del Buki, oye. Ah, era la venia bendita del poderoso divino. Si no te hubiera sido, sería tan feliz. Y no sé dónde estás. Ay, bueno, es que el Buki, qué cosa, oye. A ver, o me voy o te vas. Mejor déjame tranquilo antes de que se rompa el hilo que quedó en nuestro amor. Ay, no, esa se la voy a cantar al Rumi. O me voy o te vas. ¡Uy! Ahora entiendo a mi mamá cómo se ponía a cantar las canciones con un así, o sea, fuerte, ¿sabes? Me avergonzaba. Ya se les he contado que mi mamá andaba con tejana, botas en la calle antes de que se volviera tan viral ser vaquero, ¿no? Porque hoy, gracias a Dios, vemos a gente con tejana, vaquero, cantando, así, y lo ve normal, y hasta es chido, ¿sabes? Es chido hoy en día ver a gente en la ciudad con tejana, hasta hay gente que ahorita lo usa como distintivo, creadores de contenido que dicen que son vaqueros y se ponen una tejana, lo que sea. ¡Qué padre, la verdad! Porque cuando yo estaba en la universidad me bulliaban por traer botas vaqueras reales, ¿verdad? Reales y demás, ¿no? Cuando yo ya luego me volví vaquerona, pero mi mamá sí me ganó, o sea, ella pues se crió allá en el rancho, en Sonora, imagínate. Y yo me acuerdo que me daba vergüenza que mi mamá llegara con la música del Buki, de Pancho Barraza. Mi mamá es una rocola como yo y mi hermana. Por eso yo creo que a mí me dicen, ¿qué música te gusta? Pues es que me gusta mucho. O sea, me gustan muchas canciones. Me gustan de las viejitas y las nuevas y de todo, ¿no? Pero entonces mi mamá llegaba cantando estas canciones y tú decías, oye, ¿qué onda con la Esther? O sea, ¿qué le pasó? O sea, ¿a quién se la está dedicando? Mi mamá siempre cantaba con un... Yo creo que ella en sus anteriores vidas, ella quiso ser cantante. Pero pues no lo logró y yo sí. Y yo sí logré ser cantante, por eso soy el orgullo de mi mamá. Mi mamá dice, ella cantaba en el coro de la iglesia bien bonito. Ustedes lo saben, por eso yo les canto. Lo acaban de escuchar ahorita, ¿verdad? Es obvio. Pero mira, ya mejor me voy a lo que te iba a decir. Te vas a emocionar. Mira, ponte a cantar esto tantito.

0: papá, el Buki. Yo sí quiero ir a verlo, oye, yo sí quiero ir a verlo. Pero si tú también quieres ir a verlo, tengo boletos. 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Vete a cantar conmigo las del Buki. En nombre de mi mamá, cuando estés en el concierto, te acuerdas de mi mamá, ¿eh? Y de mí. ¡Ah! Pues hoy tengo boletos, para que estés al pendientazo. Por acá me dice, muy buenos días, amigo Cha. Lamentablemente, la mayoría de los mecánicos están cortados con la misma tijera, pero sí ve y exige la garantía ya que pagaste porque le quitaron el ruido. Ya te cobraron mucha lana. ¿Verdad que sí, mi amigo Cho? Te mando un abrazo. Gracias, mi Sergio. Hermoso domingo. Les ando contando mis chocoaventuras tristes, oye, pero pues bueno, ya ni modo. Los del mecánico me ven que soy millonaria y por eso me estafan. Por acá me dicen, Cifer, tú cantas bonito, mis oídos. Ay, ahora pues... Mira, ya no les voy a cantar mis cánticos sirenescos, ¿eh? ¿Dónde están mis fans? Los que van a comprar mi disco cuando lo saque. ¿Dónde están? ¿Dónde están?
1: Amigo, buenos días. Uno se levanta temprano, se arregla, sacude el carrito, se pone a trabajar con todo, prende la radio. Primero que escucho es... ¡Ah! La amigocha cantando. No, amigocha, no me hagas eso, por favor.
0: Ahora, ¿por qué tanto ataque, oye? Yo que les canto, yo que les dedico canciones. Híjole, oye, lo que viene siendo... Te voy a bloquear, Oscar, ¿eh? Ya basta. Conmigo no, con mis cánticos no. Dice, por cierto, el Oscar, fíjense. Uy, no, es bien metecizaña. Dice, paso el recado de ayer. Dijo el Charlie que hoy ibas a llegar toda fodonga y sin bañarte. Pues, para tu información, sí me bañé, pero fodonga, pues sí vengo. Pues, ¿para qué me voy a arreglar? Nadie me ve aquí. No, hombre, ¿hasta crees? Luego el pantalón me corta la circulación de la lonja si vengo con jeans. ¿Cómo voy a venir con jeans? No, mijitos, hay que venir cómodos. Por acá, mi queridísimo Cesarito me dice, buenos días, amigo Cha. Por lo regular, cuando le cambian piezas de la suspensión, lo que empieza a sonar después de un carro es la... Ve nomás, puras palabras raras. Ya siento que me están jugando conmigo, con mi ignorancia en carros, ¿eh? Es la chafaldrana o el hardware. Que está ahí pegado en la chafandrana. No, hombre. Cesarito, siento que de verdad están jugando conmigo porque yo soy bien ignorante en piezas del carro, ¿eh? Voy a googlearlo ahorita, vas a ver, amigo. Yo, un abrazo. Por acá me dicen, bueno, más opciones económicas en mano de obra en otros mecánicos. Dice, esos lugares reconocidos cobran mucho de obra. Ya me voy al sobres a comprar verdura de coraje. Ándale, tú desquítate, mi amigo. Yo, gracias. Un abacho. Bueno, vámonos con música. Vámonos con música porque ya me están bulleando mucho, aquí con mis cánticos. Le voy a mover poquito la programación para los emos, para las amigochas que son emos, que fueron emos, amigochos. Llega Allison porque el público lo pide. Ya también viejita, pero no tan viejita, Baby, please. Me recuerda a mi sobrino, el Alex, esta canción. Ay, no, qué horror esos chavos de hoy en día con sus músicas. Súbele y ponte Exa.

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3: 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La garita de San Isidro reporta 1:30 por carril normal. Es 1:30 Rail Lane, 35 minutos Sentry, 1:10 por el cruce a Patín Rin. La garita de Otay reporta 1:05 por carriles normales, 1:25 por la Rail Lane, 15 minutos Sentry, 25 minutitos por el cruce a Patín Rin. 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Amigochos, amigochas, que cumplen años en mayo. Así es. 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Y nada más te recuerdo, te endulzo el oído para que te quedes escuchando la Exa. Agregues el WhatsApp Exa 664-281-5103, porque por ahí voy a hacer la dinámica para que te lleves. Mira, tengo certificado para mamá, solo para que te pongas Botox. Así es. Tú quieres ganarte un certificado para Botox. Aquí merengues con profesionales, ¿ok? Tengo paquete familiar para la premier La Ladrona del Tiempo. Tengo paquete familiar para SeaWorld. Y tengo paquete de un par de boletos para irte a ver al Buki. Hay tacos, ¿eh? ¿Qué más quieres? Solamente hoy, con tu amigocha, gracias a la jefasa de promociones, a la hermosa Sandy, que se puso guapa con ustedes, ¿eh? La verdad, se la rifó. Usted agradézcale a la jefasa de promociones, ¿eh? Qué chulada, la verdad. Pero mira, si todavía no me tienes agregado al WhatsApp, Exa, por favor, ¿qué esperas? ¿Qué esperas, mi chulo? Mi chula, ándale, agréganos.

0: pues malas, pues malas por así decirlo, y que vamos a estar platicando. Vamos a estar platicando poco a poco, vamos a ir desmenuzando al pollo. Y pues nada, agradecida de que estés escuchando La Exa este domingo hermoso, dominguito sabroso, salud drinks a todos los que anden chambeando, los que van rumbo a la chamba, los que van a cruzar a los United States de compras, de visita, o los que van a visitar aquí a su familia, también un abrazo. Por mientras, pues nos quedamos con más musiquita, ¿qué te parece? Ahora, tú sabes que los domingos son de complacencias exactas. ¿Quieres que la amigocha te ponga una rola ahorita? Que tú digas, amigocha, se me antoja uno de una rola de Javi, ¿no? La de San Charlie. Me mandas un audio. Audio, ¿ok? Y me dices, amigocha, ponme la rola de Javi y Omar, la de San Charlie. O la de Carlos Vives, la de Te Dedico. Y si la tengo, te la pongo. ¿Qué te la pongo? ¿Qué te la pongo ya? Solo mándame el audio a través del WhatsApp Exa. Yo te acompaño desde las 6 de la mañana hasta las 10 de la noche. Amigosha, y les estoy subiendo cositas ahí a mi Instagram, hablando de otras cosas, otros temas. Ustedes saben que la ando haciendo de todo, y ahorita pues ando metiéndole mucho power ahí a mis redes sociales, a crear contenido, a perder el miedo de que me vean la lonja, la papada, ya ni modo, no tengo cuerpo de la Kardashian todavía. Maribel Guardia todavía no puede temblar de miedo porque va a llegar su oponente cuando me haga mi mami makeover. Pero por mientras, pues que tiemblen, porque pronto estaré bien guapetona. Pero sí, oye, le estoy metiendo mucho power. Saben que es contenido de maternidad, de paternidad, para todos los que estamos criando. ¿Sabes qué? Pues como la mamá de Exa, este espacio también parte del domingo lo disponemos a platicar de cosas que tienen que ver con la maternidad. Tú sabes que yo llevo a la amigochita, a mi hija, ya va a cumplir 2 años, para los que no saben, a muchos lugarcitos, y yo te doy mi recomendación. Yo te digo qué rollo, si sí, si no, para qué edades. También como matrimonio, el rumillo, pues también te doy consejos. ¡Ah, no, no es cierto! No, consejos no, pero también te platico parte de, ¿no? Este es un espacio libre para que tú y yo platiquemos, si eres mami, si eres papi, alguna buena, alguna mala experiencia, alguna recomendación, algún consejo para todas las personitas que nos escuchan. Este es el espacio correcto. Pues ya ni modo, me tocó ser la mamá de Exa. O sea, no mamá de ustedes, sino que soy la única en Exa que es mamá. Bueno, pero si hay papás aquí en Exa, está el Salasalita, el Charlie, y creo que ya. Pero bueno, vamos con musiquita, ¿qué te parece? Me voy a echar un taco, oye, porque luego me dan las 10, las 11 de la mañana. Si no me voy a estas horas, luego como que se conectan más amigochos como a partir de las 10 de la mañana. Entonces, quiero arrancar con los temas que te digo. Los buenos, los malos, cosas que pasaron en Tijuana, en México. Varias cosas que vamos a reflexionar, si así lo quieres decir, a platicar. Y bueno, vámonos con música por acá. Antes, me voy con unos mensajes en el WhatsApp. Me dicen, dice el Carlitos, que parece que estaban torturando a alguien cuando yo estaba cantando. Fíjate nomás. Cuánta envidia en ese comentario, Carlitos. Por acá me dicen, amigo, buen día. Como cantante, eres buena locutora. No sé por qué me dicen esa frase, oye. Saludos, y si andas fodonga y te sientes a gusto así, por algo le gustaste al Rumi, me dicen. No ando fodonga, pues. No ando fodonga. Es el Charlie inventor. Pero sí, un poquis nomás. ¡Ah! Un abrazo, Ranuel y yo. Y no te digo. Por acá me dicen, sí, cantas, amigocha. Ay, muchas gracias. ¿Qué haría sin ustedes? Por acá me dicen, se te duerme, amigocha, te deberías de llevar unos burritos a la radio y ya pasamos los Ubers y te compramos. Me dice, no, hombre, pero los domingos no trabajamos, amigocho. Abrancillo, te quedamos mal. Amigocha, ¿cuándo empiezas a regalar boletos para Intocable? Intocable es tu lugar. Sí, de hecho, vamos a tener boletos para Intocable, que va a ser este próximo sábado 30 de mayo, Plaza Monumental de Playas de Tijuana, patrocinado por Grupo Más Gas Gasolineras, el mejor precio y rendimiento de la zona este, calle Tecate y Terán Terán, avenida Emiliano Zapata, en Ojo de Agua, Cucapá y Terán Terán, y en avenida Las Torres, Facebook Más Gas. En esta semana, Brancito, esta semana vamos a ver los boletos para Intocable.
1: Amigocha, ponte la rolita de Happy de Pharrell Williams.
0: Ando todo happy, happy, esa. Nada, no es cierto, ya sé cuál dices. Ahí te va, ay tacos. A ver, espérame porque tengo...

tengo otra sonando justo ahorita que ya se fue. San Charlie. Espérame. Dame 5 segundones. Hay tacos. Hay tacos, señores. Hay tacos. Tacos de canasto. Ahí está. Ya. Ok. Listo, mi Oscars. Ahí te va tu complacencia exacta. Por acá me dicen, buenos días, amigocha. Aquí andamos en el tianguis, como siempre. ¡Un abrazo, mi amigocha! ¿Desde qué sobre ruedas nos están escuchando? ¡Repórtense! ¿Dónde andan? ¿Qué rollo? ¿Andan vendiendo? ¿Andan comprando? ¿Andan buscando chácharas? ¿O qué rollo con el pollo? Vámonos con música por mientras. Regreso con tus mensajes. Vamos apenas arrancando este dominguito. Y llega Happy, una complacencia exacta para el Oscar. Si tú quieres que te ponga una canción, mándame audio y dime, amigocha, ponme esta rola o el nombre del artista y si lo tengo, te la pongo. Y Pontexa, buenos días.

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What's up? Ya son las 9 de la mañana con 31 minutitos. Amigochos, amigochas, tengo boletos para muchas cosas, pero también, si tú creías que ya pasó tu día, ¡sorpresa! 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Oye, ¿cómo vas? Mi ritmo, bueno, para gozar. Fíjate que me encontré unos videos en las redes sociales que dije, no manches, no te creo. Vinieron, vinieron el reparto de Scary Movie, pues después de ya algunos añitos que no sacan una película nueva de Scary Movie, y a mí me gustan bastante, la verdad, se me hace buenísima, sobre todo los hermanos Wayans, que ya sabemos que los vimos en la de White Chicks, las chicas blancas, y me encantó ver un video en especial que era Ana Faris, que es la güerita de Scary Movie, si te acuerdas, una de las protagonistas. Oye, pero de verdad que esa chica, cuando hizo Scary Movie, no estaba actuando, ¿eh? Ya me di cuenta que ella no estaba actuando. Ella es así, su esencia es así. Hicieron como...

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Las 10 de la mañana con 3 minutitos. Si tú vas a cruzar Estados Unidos, la garita de San Isidro reporta 2 horas por carriles normales, 1 hora 50 por lane, 35 minutos entry, 1 hora por el cruce a Patín Rin. La garita de Otay reporta 1 hora 30 por carriles normales, 1 hora 50 por lane, 20 minutos entry, 25 minutitos por el cruce a Patín Rin.

0: 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Aquí te los estoy guardando, tranquilo. ¡Aquí los tengo! Ancina, te recuerdo qué es lo que tengo de premios para ti este domingo. Tengo certificado para mamá, válido para Botox, ¿eh? ¡Ay! Para que te pongas bien guapísima. Tengo paquete familiar para La Ladrona del Tiempo, una premiere increíble, espectacular. Tengo un paquete familiar para SeaWorld y tengo boletos para el Buki. ¿Qué más quieres? Ahorita como eso de las, ¿qué serán? Como de esta hora, antes de que se acabe esta hora, voy a hacer la dinámica para que te lleves ¿los Botox o la Premier? ¿Qué prefieren? ¿Los Botox o la Premier? Vamos viendo. ¡Uy, se va a poner bien buena! Yo creo que vamos a regalar la Premier primero, ¿no? Que, por cierto, sí va a estar bien padre. Espero que me inviten a la Premier La Ladrona del Tiempo. Martes 26 de mayo, 8 p.m. Estás disponible el martes a las 8 p.m., puedes ir a Cinépolis Río. Bueno, nomás quédate escuchando, Alexa, porque te vas a llevar paquetes familiares para esta premiere que va a estar increíble. Ahora sí, oye, ¿me voy con música? No, me voy con tus mensajes. A ver, por acá el JP dice, ya póngale un mute a esa chicharra. ¡Quisieras! ¡Envidia! Preferimos un concierto privado de la talentosísima Fernanda Dueñas, dicen por acá. ¡Ah! No les digo que el JP es mi fan. ¡Es mi fan! Dice que quiere un concierto privado de la talentosísima Fernanda Dueñas, la mejor cantautora y cánticos sirenescos, la amo. Así escribió él, ¿eh? Así escribió, y es bien fan mío porque me sigue en todas mis redes sociales y anda viendo todo lo que hago. Me critica, pero es mi fan, ¿sabes? Es como ese amor-odio. ¡Ah! Dice por acá, a ver, ya me voy con más mensajes porque no quiero que se me acumulen y no quiero que luego me digan, ¡ay, no viste mi mensaje! Claro que sí, mis chulos, ahorita vamos a ver todos sus mensajitos porque yo agradezco infinitamente que se acuerden de mí los domingos. Por acá mi Mark dice, buenos días, amigocha, salúdame a Brandon y a Adriana que van a su torneo de taekwondo y rompimiento de tablas. ¡Wow! Oye, me asombraste cuando dices rompimiento de tablas. ¡Qué cosa! Eso es algo muy difícil. Y bueno, le deseamos todo el éxito a esos peques. Sabes que se le quiere y a ti también, mi amigo Cho. Por acá me dice el Ubaldito, el más mandilón, me dice, hola Fer, y a todos los exanianos, me despertaron unos gritos en la radio de tortura, pero ya supe qué fue, pásalo bonito. Oye, no sé qué está pasando con el Ubaldito, que se está transformando en mi hater, ¿eh? En vez de ser ya como que mi amigo Cho, ya es hater, ya me estoy aquí dando cuenta. ¡Me estoy dando cuenta! ¿Eh? Un abrazo, mi Ubaldito. Ponte a barrer y trapear para que mi Mirnita no te regañe.
1: Saludito desde Chile, amigocha. Un gustazo volver a escucharte nuevamente en este dominguito sabrosón. Aprovecho a enviarte un abrazote, amigocha. Decirte que se te extrañó mucho esta semana. Y aquí vamos a estar escuchándote todo el día con tu buena onda y la buena música de EXA. Quiero aprovechar de enviarle un saludo, bueno, para ti, para la Miri, mi gochita, para San Rumi, a mi novia Ale, que está haciendo sus cosas allá en Texas, que esté bien y que dedique este dominguito a descansar más tarde. Así que eso, ponte EXA, mi gocha, te mando un abrazote.
0: ¡Miguelito! ¡Miguelito! ¿Qué se siente haber tenido a los Jonas Brothers en Chile? ¡Ay! ¿Qué se siente, Miguelito? Dímelo, por favor. Te mando un abrazo. Gracias, mi amigo. Mucho pecho. Un abrazo a mi Ale preciosa. Ay, Miguelito, tengo muchas cosas que contarte. Muchas cosas. Te mando un abrazo, mi chulo. Por acá, mi Luisito Sánchez Jr. y mi Yatis me dice, salud, drinks. Excelente domingo, fresh. Y uniformado rumbo a detallar un carrito. Ya entrenamos. Eso es poner el ejemplo. Eso es poner el ejemplo. Ya fueron al gimnasio en domingo. Yo no, ni en mis peores sueños, oye. Pero dice que ya se van a detallar un auto porque ellos están detallando carros allá en San Diego. Es su emprendimiento como matrimonio. La verdad es que les deseo mucho éxito. Me encanta ver su uniforme muy al color. Y saben que ese color les queda espectacular. Azul rey, muy buena elección. Yo creo que fue elección de Millaris. No sé por qué lo presiento. Como que digo, ay, dice, no te estamos escuchando. Y ahorita, pero aquí andamos, Fresh. Ay, y yo ahí hablé y hablé. Y ellos ni me escuchan. Ay, no. Ay, no, no, no. Ok. Bueno, le mandamos un abacho. Ya andan detallando el carro. De hecho, andan con todo. Me mandaron selfie. Ya andan con Tokio. Ahorita voy a preguntar el nombre de su emprendimiento para pasárselo. Si tú estás en San Diego. A ver, por acá me dicen. La de Scary Movie. Ah, lo que les decía de Anna Faris, que vino a México junto con todo el reparto de Scary Movie, como los hermanos Wayans, y pasaron muchas cosas que, de hecho, ahorita déjenme, les comparto el video, los que me lo pidieron, espérenme tantito, se me lenguó la traba y no se los compartí, pero aquí tengo sus mensajes, ahí se los mando, un segundito, ¿ok? La mejor escena de Scary Movie es cuando sale el chinito blanco, ¡ay, ya sé! Y luego alguien de aquí de México fue vestido como de chinito de esa película, ¿se cuenta? Todo blanco, e hicieron, ella le decía, mi hijo! Y dije, ¡no manches, oye, estuvo buenísimo! Por acá me manda un mensaje mi hermoso Robert y me dice, pues déjame decirte, amigocha, que yo soy tu admirador fan número uno, ya que si no te escucho en la radio, te pongo en mi teléfono todos los domingos. ¡Ay, no! ¡Qué hermosura! Mi Robert, mi gracias, mi amigo Cho. Me alegra mucho que no les aburra de repente mis locuras y la verdad es que yo lo hago con mucho cariño estar aquí con ustedes. En mis redes sociales también es por y para ustedes, mis amigos, para estar conectados también entre semana. Gracias, mi amigo Cho. Muchas bendiciones. Por acá me dicen, soy Tim Amigocha. ¡Eso, mi dulce! Por acá me dice, hola, amigocha, ¿me puedes complacer con una canción de Benson Boone, porfas? Claro que yes, a ver, déjame, le pongo de una vez, Benson Boone, a ver, tengo Pretty Slowly, Slow It Down, Beautiful Thing, Sorry I'm Here for Someone, Mystical, Magical, ¿cuál quieres y te la pongo? Nomás dime mi Belém, si no te pongo la que caiga. Pero pues me dijo que la que sea, ¿no? Pero bueno, en dado caso que me esté escuchando, que me diga cuál quiere. Le voy a dar a elegir. Por acá me dicen Toshio Saeki, se llama el niño ese. ¡Ay, no! Está bien feo. A mí sí me da miedo, dice. Rólame los videos del West. Ahí les va, ahí les va los videitos. Muy bien, pues vamos con música. Por acá me dicen, ¿me ignoraste? No, claro que no. Mi queridísimo Isa Hearts, ¿cómo te voy a ignorar? ¿Dónde está tu hermosa esposa? Dímelo. Amigocha, muy buenos días, te mando un fuerte abrazo, que pases un excelente domingo. Muchas gracias, me dice Cari. Igualmente te mando un apachote. Oye, pues vamos con música. Por acá me dicen, roll or please. Ahí les va. Vamos con música entonces. Saludos a mi novia hermosa. Es su cumpleaños, Lilia Reyes. Vamos a comer a San Diego, amigocha, y me mandan fotito. ¡Ay, qué hermosa tu novia, amigocho! Cuídame esa chica, por favor. Cuídame esa chica hermosa y también que ella te cuide mucho. Les deseo mucha felicidad en este domingo. Y para la cumpleañera más hermosa, Lilia Reyes, ¡happy birthday! Que cumples muchos años más, amigocha hermosa. Que te lleven a pasear, a disfrutar, a comer pastelito, pero sobre todo a crear memorias muy bonitas con tu novia. ¡Qué chula! Me encanta ver este tipo de mensajes, de fotos que me mandan, que van con la pareja, con su media naranja, con el marido, con la tóxica, como nos dicen algunos mandilones, pero pues bueno, no pueden vivir sin nosotros. Pues, ¿qué te digo? ¡Vamos con música! Vivir así es morir de amor. Na, na, na, na. Esta canción me gusta, ¿eh? Todas las versiones de esta rola me gustan. Con David Bisbal, aquí en EXA.

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8: Las 10 de la mañana con 32 minutitos. La garita de San Isidro reporta 2 horas por carriles normales, 2 horas railing, 35 minutos entry, 1 hora 10 por el cruce a Patín Rin. La garita de Otay reporta 1 hora 20 por carriles normales, 1 hora 40 por la railing, 20 minutos entry, 25 minutitos por el cruce a Patín Maneja con multi precaution, amigochos, amigochas. 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Nomás para que veas. Aquí hay con queso. 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Oye, a mí me encanta ir a Multicarnes. La verdad, me gusta. 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Ay, no, hay una costillita que venden ahí que no me acuerdo cómo se llama, costillita cargada. Ay, no sé, no, pero qué cosa tan deliciosa. Bueno, ya no me voy a antojar de la carnita, es muy temprano, que hablando de carnita, oye, le mando un abrazo a todos los que van a echar su carne al asador en este dominguito nublado, oye, nubladón, sí está nublado. Oye, pero hablando de clima, vámonos, Ricky, a ver, ¿qué rollo con el pollo con el clima de esta semana? Vamos a ver qué nos depara el destino, el futuro. Tlaloc, ¿qué nos dice del clima esta semana? Porque siento yo que va a estar potente, la verdad, lo que es. Pero oye, ¿qué creen? No han arreglado el Wi-Fi de aquí de la empresa. Puras fallas, nomás que estaba esperando a que se hiciera más tardecito para pedirle al Inge alguna ayuda, porque fíjense que no traigo datos, y o sea, toda esta info y demás, lo veo desde mi teléfono. No, hombre. Ay, pues, Jesús, María José. A ver, clima Tijuana, pues ya que, oye. No bueno. Ok, hoy la máxima, pues va a ser frío, oye, y va a estar nublado. La máxima 19 grados, o sea, así como lo sientes ahorita, poquito más calientito. Y la mínima casi de toda la semana es de 14 centígrados entre las 11 de la noche a las 4 de la mañana. Mañana lunes va a estar igual que hoy, igualito, ¿ok? Martes va a subir, va a bajar todavía un poquito más la temperatura. Miércoles nublado. Ahora sí, ni el sol se va a asomar un rato, ¿eh? Miércoles se prevé que vaya a estar nublado. Juevesito, la misma temperatura entre que sale el sol y se nubla, y 19 grados. O sea, ni frío ni caliente. Viernesito, sube la temperatura un poquito, 20, 25, dependiendo dónde te encuentres, en Tijuana, Rosarito, Tecate, San Diego. Y el sol, salió el sol. Sale el sol desde el viernes, o sea, para que te vayas al playón. Pero con un calentador, porque qué frío, oye. Viernes, sábado y domingo se prevé buen clima. El próximo domingo va a estar más soleado, más calurosito. Entonces, bueno, que si quieres ir a caminar a la playa, de repente, chance y chicle y pega, te animas a aventarte a la alberca, mejor para el próximo domingo. Este domingo, ¿no? Pero mira, yo no te digo hoy no, porque el próximo domingo va a ser un calor. Ya sabes que con Tijuana no se juega. O sea, hoy hace frío, al rato llueve y mañana neva. O sea, ahora sí que atente a las consecuencias de Tijuana, pues. Pero es más o menos lo que se prevé esta semana. Templado, nublado y viernesito, sábado y domingo despejado. Bien despejado, no hay nublado. Oye, pues vamos por acá al WhatsApp, Exa, ¿qué te parece? Pongo play a los audios. A ver. No, antes le mando un fuerte abrazo a mi queridísimo Nabor, que me dice, hola Fer, ¿qué rollo? ¿Le dieron permiso a Los Ángeles de cantarnos? ¡Ah! Así es, para que veas. Y no cobro, ¿eh? No les cobro, amigochos, mis cánticos sirenescos. Deberían de valorarme, ¿verdad, Nabor? Así como tú. Te mando un abrazo. Ay, a veces siento que juegan con mis sentimientos, ¿eh? Por acá, mi hermosísima amigocha Nidia me dice, buenos días, amigocha. Ya llegó la desaparecida. Ya llegó, ¿de dónde andaba? ¡Tiririri! Se le concedió volver a mi amigo Chalanidia. Dice, para ti tu familia, bendiciones, ten excelente turno, aquí voy a andar escuchándote y en la ruleteada. Como debe de ser, salimos guapas y guapos, pero pues no millonarios. A darle, a corretear la chuleta, mi amigo Cha, porque andabas desaparecida, pues, se te extrañó. Por acá, ay, reporte ciudadano tan temprano y en domingo. ¿A quién se le ocurrió chocar? Oye, qué coraje. A ver, déjame hacer zoom, a ver si es en Tijuana. Ay, no, si es aquí en Tijuana. A ver, no, voy a volverle a hacer zoom. Creo que me equivoqué. No, si es aquí, es ahí por la macro. Creo que hay un choque. Ay, a ver, vamos a ver.
9: Choque, gato bronco, a la altura del restaurante La Estrellita. Se empieza a hacer tráfico.
8: Ay, amigo Cho, gato bronco. ¿Y tú dices el gato bronco? Casi enfrente de la macro. ¿A poco ese todo es el Boulevard Gato Bronco, tú? Ay, ya ni sabía. Discúlpame. ¡Un abrazo! ¡Gracias! Gracias, amigo Cho. Precauciones, precauciones. Por acá le mando un abrazo a mi Sharky, que dice, buenos días, amigo Cha. Saludos. Sharky, buenos días, amigo Cho. Chulo Pechocho, ¿qué hongo? ¿Cómo andas? ¿Qué rollo con el pollo, mi chulo? ¿Cómo te ha tratado la vida en este dominguito sabrosito? Guapachoso. Por acá voy con unos mensajes. A ver, el Tony ya se anda reportando. Éale, Tony, pórtate bien, Tony. Pongo play, échale. ¡Éale! Salud Drinks a Luisito Sánchez Jr. que me manda video de cómo andan detallando carros a todo lo que da y andan en las tapicerías, ¿eh? Que quede bien clean. Que se vea que barres la casa, amigo Cho.
10: Vamos en camino a SeaWorld. 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
8: ¡Woo! ¡Saluditos a la familia que va en camino a SeaWorld! ¡Un abrazo! ¡Ve nomás! ¡Qué chulada! ¿Se ganaron los boletos aquí en Exa? ¿Sí o no? Pregunta seria. ¡Qué felicidad! Por acá, mi López. ¡Hello!
11: ¿Qué onda? ¿Qué onda? Buenos días. Yo siempre he creído que los que le dicen tóxica a su pareja son los que son más mandilones.
8: ¡Éale! ¿Verdad que sí? Pero es que, mira, les voy a hacer una pregunta. Una pregunta seria. Ya me desviaron el tema, pues. Les iba a hacer otro tema y ya me salen con eso. A ver. Ustedes que me están escuchando. Los hombres casados, mandilones, amarrados. ¡Ah, no! Y las amigochas casadas, mandilonas también. A ver, díganme, por favor. El hombre casado. Vamos a enfocarnos en el hombre, ¿ok? Por esta vez. El hombre casado, juntado por años. No sé, como quieran decirle. Tu marido, tu pareja ya estable de años, con quien formaste tu familia. Cuando es mandilón, ¿es más feliz o es más infeliz? Cuando eres mandilón, ¿duras más en el mundo? ¿Eres más feliz o qué rollo? Porque justo vi un video de un chavo que dice, los hombres mandilones es porque en casa los cuidan, los consienten, los miman, los tratan como reyes, que se sienten queridos. Pero los que no son mandilones, dice este chavo, los que no son mandilones y andan tirando de que ay, yo ni soy mandilón y así, ¿sabes? Que son los que nunca han tenido una mujer que los consienta, que los quiera, que se preocupe por ellos. Y dice, yo a cada rato ando buscando más cosas para que me digan mandilón. Y de hecho, se los iba a poner el tema porque, bueno, ese video se volvió muy viral a nivel local, pues. De hecho, este chavo es de aquí de Tijuana. Les voy a poner un pedazo del video. Digo, ya estamos en el chisme, porque el chisme no nos mantiene, pero sí que nos entretiene. Ya voy a patentar mi frase, ¿eh? Ya, la neta. Bueno, a ver, este amigocho se llama David y es de aquí de Tijuana. Le voy a poner play, ¿eh? Para que escuches y entiendas la vibe de esto, el contexto del chisme.
12: De ser mandilón. Comida hecha en casa todos los días. Mi esposa se le ocurrió hacer galletas de besos de nuez, nomás porque sí. A mí me tratan con amor. Y a cambio, mi esposa viviendo como una reina. Si quiere comprarse algo, se lo compro. No tengo mucho dinero, pero luego vemos cómo le hacemos. Mientras yo esté en la casa, ella no toca ni un pañal. A los niños, todos los días los baño en la noche. Sí tengo pruebas y no tengo dudas de que los mandilones vivimos más y tenemos mejor calidad de vida. Mientras tú buscas cómo no ser mandilón, yo estoy todo el día buscando maneras de ser más mandilón. Como dice el dicho, happy wife, happy life. Y la neta, sí es verdad. Mientras tu esposa esté contenta contigo y con la vida, te va a ir mejor y vas a vivir más a gusto. Así que para los que me dicen mandilón y me quieren hacer sentir mal, mira.
8: ¡Bien, mandilón! Así es el roomie. Así muy bien, amigo Cho David Pereda. Le mandamos un abrazo. Así debe de ser. Ay, dicen acá, uno es feliz siendo infeliz. ¿Cómo así? Dice, esos cantos se enamoraron.

0: estás de acuerdo con eso. El WhatsApp EXA 664-281-5103. Este espacio con la amigocha los domingos es para hablar de maternidad, de paternidad, de crianza de los chamacos, porque pues soy la mamá de EXA, y también de mandilones, porque dicen que maltrato a mi mareado. Dicen. Mentira. Ahí está la prueba. Más mandilón, más feliz el roomie. Y se sabe. Y aquí también hay mucho. Así que cuando te digan mandilón, ni te enojes, ni te esponjes, ni te pelucees. Ponte contento porque quiere decir que tu mujer te cuida.
1: Ay, ay, ay, ay, ay.
0: Vamos con música. Aitana, superestrella en EXA.

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2: Las 11:04 y tú vas a cruzar a Estados Unidos. La garita de San Isidro reporta una... dos horas por carriles normales, 1:50 por la rail lane, 35 minutos entry, 1:10 por el cruce a Patín. La garita de Otay reporta 1:20 por carriles normales, 1:40 rail lane, 20 minutos entry, 25 minutos por el cruce a Patín. 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Amigochos, hoy ando de una actitud magnífica. De verdad que hoy... Ay, espérame, déjame acomodar el micrófono. Ahí está. Hoy de verdad que... Hay tacos. ¡Ay, se mueve el micrófono! No quiere que cante. De verdad que hoy sí ando como... O sea, ustedes saben, yo siempre les cuento tal cual, así como es la cosa. Yo creo que es algo muy, muy representativo de toda la comunidad de los amigochos en los domingos y en mis redes, ¿no? Que nos expresamos tal cual. Y fíjate que les digo, no, hoy me desvelé, hoy ando así, ta, ta, ta. Pero este domingo, o sea, no sé, es como que... Yo a veces dijera, qué padre que uno anduviera como al millón siempre, ¿no? Como que de verdad te sientas a gusto con tu trabajo, con tu vida, con tu matrimonio, con tu, con tus cosas, con tu físico, con todo. Y es que a veces uno tiene tantas cosas, pero tenemos a veces que salir fuera para ver que tenemos tanto que otros tal vez desean. La verdad es que ayer, cuando venía de regreso de nuestro sábado familiar con el Rumi, con la amigo Chita, venía muy contenta porque, o sea, fue un muy bonito sábado, una semana muy productiva para mí como intento de creadora de contenido, como locutora, como ama de casa. Bueno, dejé el cochinero en la casa, pero alcancé a lavarle las perrijas, lavé los trastes. O sea, son pequeñas victorias que a lo mejor las que son amas de casa, amos de casa o que son papás, mamás o trabajadores, de repente dices, oye, hoy sí hice la meta del Uber, ¿no? Un decir... Y a veces la tenemos y no nos damos cuenta y no lo valoramos, ¿sabes? Pero esta semana como que valoré mucho todas las pequeñas metas en mi vida, como el simple hecho de que un día alcancé a hacer de comer, hice un quehacer básico, no todo, pero el otro día sí hice un quehacer completo. Entonces, o sea, ¿sabes? Luego fui a trabajar, o sea, conviví con mis suegros, con mi familia, mi mamá, todo, ¿no? Entonces es como fue una semana muy completa y justo veníamos saliendo, me invitaron a... a conocer el Museo del Taco, ahí en la Rebu. Yo no conocía la Rebu, ¿ok? Yo no la conocía, ni el Rumi, bueno, yo creo que no, pero o tenía mucho tiempo que no iba. La verdad no le pregunté, pero está muy padre, oye. Ahí le subí en mis historias como llegó un cafecito que estaba enfrente de ahí del Museo del Taco, tomamos un cafecito, nos comimos un panecito. O sea, esos momentos muy básicos, porque la verdad es que no llevábamos presupuesto, o sea, porque me invitaron, ¿sabes? Y el cafecito, pues bueno, no es tan carísimo un cafecito. Pero realmente es como que ustedes saben que nosotros nos lo vivimos en ahorro de por vida. No nos damos gustos casi nunca, la verdad. El Rumi y yo casi no nos damos gustos personales, a veces ni salir por el café porque hay que pagar esto, hay que ta, ta, ta. Y la verdad es que, no sé, fue mi forma de ver como que conocimos esa experiencia totalmente diferente, muy padre. Aquí en Tijuana, que yo no conocía, conocí la Rebu, nos sentamos ahí un ratito en el cafecito, la amigochita se comió su pan, le pedimos un vasito de leche, salimos del cafecito y oye, había una tarde de danzón ahí en la Rebu. Entonces, pues está cerrada la calle, hay estacionamiento ahí en esa área. Nos salió como 80 pesos, como casi dos horas. O sea, el parking que tú digas barato de París, pues no está, ¿verdad? Pero está cerquitas porque yo sé, bueno, al menos yo digo, ay, no, me da miedo caminar en el centro, esto y lo otro. Ojo, era de tardecita, no de noche. Te estoy diciendo que llegamos como a las 4 de la tarde y nos fuimos como a las 7 y media, había luz, el clima estaba espectacular. Y el danzón de los... La mayoría eran adultos mayores, pero también había chavitos. Fíjate que estaba bien padre, oye. No sabía que era tardes de danzón. No sé qué días, no sé si solo los sábados, no sé qué días del mes, del año, pero estaba muy padre. Y había un DJ así con una mesita. Todos los adultos que llegaran, o muchachitos, niños que quisieran bailar. O sea, nadie te juzga, nadie te ve, nadie... O sea, tú nomás llegas, te pones a bailar entre todas las parejas. A mí me quedaron ganas de ponerme a bailar con el Rumi, aunque no sabemos bailar danzón, pero pues para eso es esa experiencia, y hasta donde sé es completamente gratis. Entonces uno a veces dice, ay, ¿qué hay que hacer en Tijuana? El simple hecho de ir con tu pareja, hacer cosas diferentes, con tus amigos, con tu familia. Había un muchachito con su mamá bailando y pues me quedé con ganas porque traíamos a la amigochita. Entonces te digo, si es como que pues complicado con la amigochita, pues ahí de repente, ¿no? Como que entrar a todas partes o hacer muchas cosas, ¿no? Pero fíjate que ir a este museo estuvo muy padre, recomendado para si tú eres mamá, eres papá. La amigochita pues apenas va a cumplir 2 años y nos divertimos mucho. Pero ahí les voy a subir como todo el contexto en mis redes sociales, como La Amigosha, TJ con SH. La Amigosha con SH, todos los que me den follow ahorita los voy a seguir, ¿eh? Y ahí sabes que ya, ahí te subo mi día a día, cuando ando barriendo, trapeando, que si esto, que si el otro. Y pues recomendado para un ambiente familiar. Además, los taquitos de adobada, bien buenos, oye. Pero ya, luego ustedes síganme recomendando a dónde ir, y yo les grabo, ¿sale? Por acá me dicen, a la otra deje el carro enfrente del cine Bujasán. Hay 2 estacionamientos, tienen cuota única, y si vas de mucho tiempo, te conviene más porque los demás cobran por hora. La última vez que fui estaban en 120 y son 2 estacionamientos pegados. ¡Ah, mira! De haber sabido, fíjate. No, pues la verdad está recomendada a mi experiencia en la Rebu por primera vez. Estuvo muy padre. Y me tomé foto en el Arco de Tijuana. Pero el Rumi le tomó foto y no la sacó muy bien. Ay, a veces uno le dice a tu esposo, tómame foto. Y te toma foto de la peor manera. Ay, no, falló el Rumi. Pero bueno, ya ni porque le invité los tacos, oye. Vámonos con música. Regreso con sus mensajitos. ¿Qué te parece? Regreso con tus mensajitos y con sus audios. Vamos con musiquita. Esto es algo de Harry Styles sonando aquí en Exa.

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9: De la mañana con 33 minutitos. Si tú vas a cruzar a Estados Unidos, la garita de San Isidro reporta 2 horas por carriles normales, 2 horas con 10 por Abbey Lane, 35 minutos entry, 1 hora 20 por el cruce a Patín Rin. La garita de Otay reporta 1 hora 20 por carriles normales, 1 hora 40 Abbey Lane, 20 minutos entry, 25 minutitos por el cruce a Patín Rin. 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Tengo boletos para la premier exclusiva de La Ladrona del Tiempo. Para Oreja. Número 1. Tú tienes disponible el martes 26 de mayo a las 8 p.m. O sea, este martes que viene, 8 p.m. Puedes ir a Cinépolis Río. ¿Quieres invitar a alguien, a tu media naranja, a tu mamá, a tu tío, a tu abuelo, compañero del trabajo, no sé, a alguien al cine? Bueno, yo te puedo dar un par de boletos. para que te vayas. Ay, no es cierto. Es paquete familiar, amigochos. Paquete familiar para la premier La Ladrona del Tiempo. Paquete familiar. O sea, si mal no recuerdo, 4 boletos. 4 boletos para que te lleves a toda la familia. La Ladrona del Tiempo. Va a estar buenísima esa peli, ¿ok? A ver. Ay, no sé. ¿Lo hago difícil o lo hago fácil? Pregunta seria para los que están escuchando la EXA. Pregunta seria. ¿Fácil o difícil? Paquetes familiares para la premier. Ay, yo creo que lo vamos a hacer fácil. Mira, ok, lo voy a hacer fácil porque es el primer, la primer dinámica que voy a hacer de tantas que tengo hoy, ¿ok? Muy bien. A ver, número uno, ve al Instagram de EXA y dale follow. EXA FM Tijuana. Toma el screenshot de que ya nos sigues en nuestro Instagram o en nuestro Facebook, cualquiera de los dos. Ve, búscanos como EXA FM Tijuana. ¿Listo? ¿Ya le tomaste screenshot? Va, muy bien. Ahora, si no nos tienes agregados al WhatsApp, agréganos al WhatsApp, vete a contactos y pon este número. 664-281-5103. Va de nuevo, pon en tus teléfono, agregar contacto, 664-281-5103. Ponle EXA Tijuana. ¿Ya? Oh, dijiste fácil, pues ya, o sea, para los que no tienen el WhatsApp, espérame. Y ahora te vas al WhatsApp, ya abriste el WhatsApp, ya viste nuestra conversación, iniciar conversación, te va a decir si eres nuevo escuchando EXA, ¿ok? Gracias por agregarnos. Y ahí voy a hacer la dinámica. Van a ser 5 paquetes familiares para la premier La Ladrona del Tiempo. ¿Ok? Muy bien. Ahí te va. Ahí te va. Todavía ni les digo. Espérenme. El screenshot de que ya nos están siguiendo en nuestras redes. Mándemelo. Y un audio. Yo quiero el paquete familiar. Mándeme el audio. Mándelo. Yo quiero el paquete familiar y el screenshot que ya me sigues. Listo. Vámonos. Listo. 1, 2 mensajes. Échale. Abro imagen. Ya nos dio follow en el Instagram de EXA. Ahora sí, ¿usted va a ir o no va a ir?
3: Yo quiero el paquete familiar.
9: Te lo llevaste, mi chula. Muchas felicidades. Ya te di corazoncito. Se quiere decir que eres ganadora. Mándame tus datos. Nombre, número de teléfono, dirección. Y deja ver qué más. Espérame tantito. A ver. Ajá, nombre, número de teléfono con WhatsApp, ¿ok? Voy con otro ganador, ahorita les vuelvo a decir. A ver, ya nos dieron follow. Ah, gracias, mi Wendy, va que va, perfecto, a ver.
10: Yo quiero el paquete familiar.
9: ¡Te llevas el paquete familiar! 2, van, faltan todavía 3 paquetes. Échale por acá. Ángela ya nos dio follow, ya nos agregó al WhatsApp. Y échale.
11: Yo quiero el paquete familiar.
9: ¡Chula! Mándame tus datos. Ya les di corazón a los que están ganando. A ver, por acá, échale. Todavía me quedan 2 paquetes. Échale.
3: Listo, yo quiero el paquete familiar.
9: ¡Felicidades, mi chula! Te llevas el paquete familiar. Por acá me mandan la imagen, pero no me mandan audio. Ponme audio, por favor. Eso, vamos. ¿Puedo ponerle 6 paquetes, Puede ser. Vamos por acá con otro mensaje. Échele.
12: Hola, buenos días. Yo quiero paquete familiar también.
9: ¡Felicidades! Te llevas el paquete familiar. Por acá me mandan la imagen, pero no me mandan el audio de yo quiero el paquete familiar. Audio e imagen. Vamos. Voy a dar un paquete más. Échele por acá.
13: Yo quiero el paquete familiar.
9: ¡Eso! La imagen de que ya no sigues en EXA, chula. La imagen, solo mándamela y ya, conejo, te llevas el paquete familiar para la premier de La Ladrona del Tiempo. Premier próximo martes 26, 8 p.m. Cinépolis Río. Va a estar buenísima esa peli. Por acá me ponen caras llorando, pero pues mándamelo, mi chula. Mándame el audio. Yo quiero mi paquete familiar y listo. ¡Éale! ¡Felicidades, hermosa! Ya le di corazón ahí a tu audio. Ya me mandó la imagen. Te acabas de ganar el paquete familiar. Por acá me lo manda también. ¡Audio! ¡Es audio! Muy bien. Se van 6 paquetes familiares. 6 paquetes. ¡Listo! Gracias a todas y todos los que participaron. Gracias de verdad. Por acá, échale.
14: Tachi Red circulando por todo Tijuana. Acá andamos por playas T2. Amigocha. ¡Hola, amigocha! Taxi Red circulando por todo Tijuana. Bonito día, nublado, con poquito frío. Saludos al amigo Chita, al Rumi, que es el mandilón número uno de tu casa. Ponte esa, Taxi Red circulando por todo Tijuana. Compláceme con una canción, amigo Cha. Se llama Brincos y Gritos, 1970. 80, perdón, 1980. Taxi Red circulando por todo Tijuana, acá andamos por playas T2.
9: Amigo, yo Taxi Red te mando un abrazo, tote, mi amigo Cho. Gracias, de verdad, bendiciones. Que bien sabes que el Rumi es el más mandilón. ¡Ay, hermosa Domingo! Oye, no la tengo, te la debo, mi amigo Cho. Te mando un abrazo. Por acá me dicen, hola, amigo Cha. Ok, regreso con el tema de cuál fue tu pequeña meta o logro esta semana. Pequeño logro. No sé. Si eres ama de casa, a lo mejor hiciste limpieza profunda en tu closet y eso para ti es un pequeño logro esta semana. Tal vez eres mamá, viste que tu hijo aprendió a leer. Ese es un pequeño logro de tu semana. A lo mejor andabas chambeando y, no sé, agarraste mucha propina. Ese es un pequeño logro de tu semana. Cuéntame cuál fue tu pequeño logro esta semana. Cosas cotidianas que a veces no nos damos cuenta, pero otras veces son logros muy pequeñitos, muy cotidianos, pero que realmente hacen una diferencia en nuestro día y en nuestra semana. Cuéntamelo, por favor, a través del WhatsApp Exa. Quiero escucharte y reflexionar juntos de esos pequeños logros que tenemos y que a veces no nos damos cuenta, pero ahí están. Y son la gasolina que necesitamos para continuar la semana, el mes, el año. Vamos con musiquita. Yo soy Fernanda Dueñas, mejor conocida como tu amigocha. ¡Ruleta rusa! Regreso con tus mensajes. ¡Ponte Exa!

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0: amigochos, amigochas, las 12 del mediodía. Oye, qué rápido se está pasando el tiempo, ¿no se te hace? Yo siento que ya me alcanzó el tiempo. 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Muy bien. Bueno, ya después de los anuncios parroquiales, amigochos, nos vamos mejor con la buena información. Claro que yes. Fíjate que se volvió viral un video. Un video de un pequeño logro que tuvo un jugador del Brasil, se podría decir. El arquero brasileño Weverton protagonizó, así que no sé ni cómo decirlo. Un momento muy inesperado, muy increíble. Ya que ahora sí que donde estaba la, como que comenzaron con la convocatoria oficial a este Mundial 2026, pues nuestro guardameta se desmayó, vas a creer, se desmayó al escuchar su nombre en la lista definitiva de los 26 jugadores que van a estar pues citados para el técnico Carlo Ancelotti. Ahora sí que esta imagen, esta escena, este video quedó registrado, grabado por las cámaras de seguridad de su casa. Y oye, imagínate, está la familia junto con él. Así de que, ay, ¿a qué manacita irás a quedar para el Mundial? Están todos ahí esperando, ya hasta tienen globitos en la mano. Está por ahí al fondo la mamá o alguien grabando. Van a esperar la reacción. Y cuando él se entera que sí quedó, amigochos, se nos desmaya. ¡Se nos desmayó! ¿Pero qué rollo con eso? Oye, no manches. No, no, no, la verdad es que... es que no sabemos ni cómo uno va a reaccionar cuando te tocan metas, sueños, cuando te toca cumplir sueños en la vida. Y es que, no sé, yo creo que así me pondría si me dicen que me gané la lotería. La verdad, si me gané la lotería, a ver, ¿qué más? ¿Qué podría ser? ¿Por qué me pondría así? Pero al desmayarme, ay, no sé. Ay, no sé, es como me pongo a pensar, ¿qué sueño haría que me desmayara si es que se cumple? Ay, pues así, ganarme la lotería es lo único. Me dicen tener otro hijo. Ay, no, eso no, ya, espérate, ya tengo una, estás viendo y no ves. Ay, pues tener un hijo, o sea, la verdad es que ni siquiera sé tampoco cómo reaccionaría, ¿eh? Pero a lo mejor como él, no lo sé. Algunas personas, amigochos, están criticando, en serio, están criticando que, pues que ahora sí que dicen que no es para tanto, pues, cómo reaccionó él. Y algunos dicen que fue muy exagerado. O sea, que no es como un, pues, un motivo para desmayarte, pero es que volvemos a lo mismo. Uno no sabe cómo va a reaccionar con tanta felicidad. No sabes. Y bueno, para él a lo mejor fue, no sé, el sueño de toda su vida, ¿no? Y es que los deportistas ponen mucho, mucho empeño, mucho tiempo, mucha dedicación, mucho esfuerzo para lograr llegar en donde están. Así que, híjole, ¿qué te digo? Ahí te va el video. Dime, amigo Charrolalo, te lo comparto a bolón ping-pong. Y dime, ¿fue exagerado o no fue exagerado? Si a ti te dijeran que tu sueño de tu vida, de toda tu vida, se cumplió, ¿te desmayarías? ¿Tú crees que reaccionarías como él? Pero es que él ni lo pensó, se fue. Ay, ay, ay. Dice el JP, la reacción de Fernanda cuando le dieron su turno los domingos, por fin. Qué triste ese día para la radio. Oh, yo sí me acuerdo cuando mi jefe me habló. Ay, no hace mucho, jefazo. Todavía me faltan unos años a cargo de los domingos. Porque yo duré como, quien dice, 4 años de eventual aquí en Exa, al pie del cañón, amigochos. Sí, fue muy pesado. O sea, la verdad es que yo ya andaba tirando la toalla, amigochos, cuando me cayó del cielo la base aquí en los domingos. Y no es que yo me haya vuelto millonaria, ¿sabes? Un antes y un después. Pero es que yo dije, voy a dedicarle 5 años y qué tal si nunca llega una base y yo nunca me puedo desarrollar en otra radio o en otra cosa, ¿sabes? Porque estaba muy como, yo no podía salir de vacaciones, yo no podía pedir permisos, porque yo tenía que estar ahí al pie del cañón, uno como eventual. Si le pasa algo a quien sea, uno tiene que salir al brinco. Yo me acuerdo que le decía a nuestra encargada antes, oiga, ¿puedo salir este fin de semana a Ensenada? Y pues nos decían que no, o sea, porque pues es cierto, es parte de nuestra chamba de esperar a que llegue una base, ¿no? Sí fue muy complicado en mi caso. No sé qué tanto haya tenido que hacer este señor, el arquero del Brasil, pero sí me acuerdo cuando mi jefe me habló y me dice, oye, amigo, ¿puedes cubrir el domingo? Y yo de que, sí, claro, claro. Pues imagínense, yo no ganaba, bueno, trabajaba en los burritos del Rumi, de la familia del Rumi, pero no era como, o sea, ese era mi trabajo fijo, ¿no? Pero lo pimponeaba con la radio en lo que llegara a mi base. Entonces yo siempre estaba disponible, siempre, amigo Chos. Todavía estuve disponible al 100 en la radio hasta el año pasado, ya que la amigochita ya dejó de ser una bebé recién nacida y ya, pues, ya me cambió la vida, la verdad. Pero por eso es que ustedes antes me veían cubriendo aquí en la radio 24/7, los 365 días del año. Radio Fer le decían antes, Radio Amigocha, porque yo estaba disponible en serio, amigochos. Cualquier día, cualquier hora me marcaban. Un día, o sea, no, de verdad, es como que muy complicado. Y cuando mi jefe me dice, ¿puedes cubrir a partir del domingo? Y yo, ah, sí, está bien. Y me dice, no, pero, o sea, ya el turno. Y yo, no, pues sí, está bien. Ay, sí puedo. No, pero ya para que te quedes todos los domingos. Y yo, ¿qué? Y me dijo, sí, amigo Cha, para que ya te quedes con la base de los domingos. Y yo, ¿qué? No, así me les fui para atrás. Pero, amigochos, no me desmayé. Como el arquero del Brasil. Te va el video. Dime, amigo Charrón, te lo comparto. ¿Crees que exageró? Yo creo que no, porque es un sueño muy increíble. O sea, son niveles, ¿no? O sea, imagínate ser el arquero de un equipo que va a participar en el Mundial. Dices, no manches, oye, qué increíble. Oigan, amigos, hablando de pequeñas metas que tuvimos esta semana. Por acá me dicen, mira, yo pierdo todos los mensajes. Ya perdí los mensajes, no puede ser. Ay, no. Bueno, por acá le mando saludos a Eric Martínez, que me dice saludos. Excelente día. Muchas gracias. Igualmente, un abrazo. Por acá pongo play un audio. Échale, hello.
1: Mi logro chiquito en la semana fue sobrevivir a la influenza. Fue horrible porque tenía fiebre de casi 40 grados, escalofríos, me estaba retorciendo mientras dormía porque no podía con el dolor, dolores de cabeza intensos, mareos. No, gente, vacúnense. Pónganse la vacuna de la influenza, no crean eso de que no, que pura farsa, no, fue horrible tener influenza.
0: Ay, amigocha, qué bueno que ya te recuperaste. Definitivamente ese es un logro pequeño de tu día a día, ¿verdad? Pero eso es muy cierto, gracias por recordarle a los amigochos que hay que ponernos nuestras vacunas. Todas las tienen en el sector salud. Recuerda, no importa si tienes IMSS, si tienes ISSSTE, si estás afiliado o no. Es derecho de los mexicanos ponernos nuestras vacunas. Puedes llegar y solicitarlas a cualquier centro de salud si eres o no eres afiliado, ¿ok? Porque es muy importante. Gracias por compartirlo, mi chula. Y qué bueno que lo tomas como un logro, porque a veces incluso una gripe leve o una influenza, la verdad es que sí nos puede tumbar los planes de esa semana o incluso de ese mes, ¿verdad, mi chula? Gracias. Por acá me dicen, hola, amigocha, yo entiendo lo de las pequeñas metas. Tengo un niño con autismo. Yo voy con él de sombra y esta semana se quedó un día solo en la escuela sin mí. Para otras mamás, dejar a sus hijos de 8 años solos en la escuela es lo normal. Pero esta semana fue nuestro logro. Es bonito como mamá, poquito a poquito, ir avanzando.
2: Hola, amigo, ya, ¿me puede poner la canción de Sola, por favor? Porque ya me quedo solo en la escuela.
0: ¡Claro que sí! ¡Te mando un abrazote! ¡Eres un guerrero! ¡Wow! Te mando un abrazo, mi amigo Chito Hermocho Pechocho. Te pongo la de Eres mi Soda Pop. ¿Te la voy a poner en español o en inglés? ¿Cómo la prefiere, mi chulo? ¿En español o en inglés? ¿Cómo le gusta más? Yo me la sé en español. Ay, ay, ay. Oigan, de verdad que qué bonito leer esas pequeñas metas o pequeños logros de tu semana. Como esta mamá hermosa que nos comenta que ella es una mamá azul. Y la verdad es que es cierto. A veces, no sé, mi pequeño logro de esta semana tal vez fue el lograr hacer de comer toda la semana en mi casa. Pero cada quien tiene uno diferente. Te decía, a lo mejor tú dices, no, pues yo ni esto ni el otro. Pero esta semana logré mucha propina en el Uber, en el Didi, no sé, pude lograr salir a caminar. O sea, son pequeños logros que de repente uno no reconoce, pero luego si lo asimilas, si lo piensas, dices, oye, antes no había ido a probar ese café y hoy fui, tenía muchas ganas. Y mira, ese fue un pequeño logro para mí. Y la verdad que es muy bonito verlo de esa forma, nos cambia el chip por completo. Ánimo a todas las mamis que ahora sí que hacen y deshacen por tener a sus hijos de la mejor manera, por dedicarles tiempo, por sacarlos adelante, por amarlos tanto. Solo las mamis, los papis que están criando, saben qué tan poderosos somos hasta que tenemos a nuestros hijos delante. Ahora sí que no hay infinito para nosotros. Un abrazo. Gracias. Por acá me dice el JP. Mi logro fue conseguir mi vinil de Lady Gaga. ¿En serio? ¡Autografiado! ¡No manches! Fue súper limitado y de venta exclusiva en Estados Unidos. Moví cielo y tierra para alcanzar uno, ya que me llegué. Obviamente lo voy a enmarcar, me dice. Ese fue mi pequeño logro de la semana. ¡No manches, oye! ¡Qué padre! Oye, pero nos enseñas una foto, públicalo ahí en el Instagram. Ese claro que es un logro pequeño, pero muy padre. Ven cómo todos tenemos logros muy pequeños, pero que si lo pensamos, ahí están. Ahí está en tu semana. Tú tienes un logro pequeño de esta semana que pasó. Analízalo y cuéntamelo, compártelo, para que todas las semanas que siguen, pues tengamos unos pequeños logros que son nuestro motor, nuestra gasolina para seguir adelante. Un aplauso al JP también, que tuvo un logro pequeño, por así decirlo, de la semana. ¡Qué chidísimo! ¡Ay, ay, ay! ¡Ay, ay, ay! ¡Vámonos con música! Esto es Soda Pop, aquí en Nexa.

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0: Las 12 con 38 minutitos. La garita de San Isidro reporta 2 horas por carriles normales, 2 horas 10 Royal Lane, 35 minutos entry, 1 hora 20 por el cruce a Patín Rin. La garita de Otay reporta 1 hora 30 por carriles normales, 1 hora 50 Royal Lane, 30 minutos entry, 30 minutitos por el cruce a Patín Rin. Maneja con multi precaution. 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Por acá se reportan a través del WhatsApp Exa, nada más y nada menos que mi queridísimo Rubencito me dice: hola, buenos días, Ferz, excelente turno, aquí voy a ir conectándome, me reviviste con Soda Pop, un gusto culposo. Eres mi Soda Pop. Dice, ¿me podrías poner una canción? Claro, la de You Somebody, the Kings of Leon. Porfas, aquí andará hasta la hora de la comida a las 3. Claro que sí, mi Rubencito, buenos días. Encantada de saludarte. ¿Cómo te está yendo este dominguito? Sabroso, sabroso, bien sabroso. ¿Y quieres la de You Somebody, You Somebody? A ver. You Somebody. Ok, hay tacos, hay tacos, hay tacos. Ya te la puse, mi Rubencito, nomás para que veas. Y que no digan que eres el consentido porque me atacan, ¿eh? Voy por acá con mensaje. Échale, mi Sport Billy. Bueno, Sport Billy, buenos días.
1: Eso estaba esperando, amigo Cha, alguien que hablara de la final. Por simpatías, me agrada el Cruz Azul. Si gana, qué suave por ellos. Pero yo creo que siendo objetivos va a ganar Pumas. ¿Por qué? Que pregunten por qué y les digo por qué. Pero ojalá que gane el Cruz Azul. Ya tiene rato que no gana nada, Pumas también. Pero hay varios detalles ahí que la gente detractora de Pumas no es objetiva. Pero yo pienso que va a ganar Pumas. Eso estaba esperando, amigo Cha. Alguien que hablara de la final. Por simpatías, me agrada el Cruz Azul. Si gana...
0: ¡Amigocho! Se repitió. Espérame, le voy a poner play al otro audio, ¿ok? Espérame.
1: Mi pequeña meta de la semana es que hoy pases mis audios. Ni me has pelado en todo el día, amigo Cha, ¿eh? Órale, ya está. Le voy a decir a la amigochita cuando la vea ahí con el roomie, como en la semana.
0: ¡Ay, es por mil, Perdóname. Se fue para abajo tu audio por alguna razón muy extraña, ¿eh? Pero no es mi culpa. Es por Billy. Mira, solamente escucha esto. Fue culpa del JP. O sea, él acapara todos los mensajes de la Exa y hace que sus mensajes no se escuchen. Por eso mejor échenle la culpa al JP. A ver, voy con más mensajitos. ¿Y qué rollo? Por acá tengo más... Es que, ¿sabes qué? Yo... No, sí, es mi culpa. Y del JP mejor. Pongo play. Échale un abrazo, mi Sport Billy.
2: ¿Qué onda, Fer? Como que te hace falta una caguama para entonarnos. ¿Sí? Saludos, Pizza Marcelo. Buen día.
0: Un abrazo a mis amigochos de la pizzería Marcelo. Allá en Otay, en módulos, en el sobre de módulos. Le mandamos un abrazote. Hace en la mañana estaba platicando de ustedes, no sé si escucharon, pero ahí les mando un abrazote. Yo creo que ya van a irte casi terminando. Se les acaba la pizza bien rápido. Un abrazo al abuelo. Pórtate bien nomás, abuelito.
3: ¡Amigocha! Llegó tu amigocha. ¡Qué rayo, amigocha! Aquí reportándonos, ya te la sabes. ¿Qué Charlie? Tal? ¿Cómo has estado, amigocha? Oye, te iba a contar algo. Hoy ¿qué? Me había levantado con los oídos tapados y hace rato que escuché tus cantos sirenescos por arte de magia, se me destaparon. No te creas, amigocha, acá estás bien bonito. ¡Póngase esa banda!
0: ¡Charlie! Ya no voy a pasar tus audios, Charlie. Mira, me diste en el corazón. Me diste en el corazón con ese comentario, ¿eh? Ay, ay, ay. Vas a ver, ¿eh? Ya te anoté en la lista negra, igual que al Charqui. que dice, apenas me saludas ahorita. ¡Ay, Georgie! Perdóname, mi viras, como diría mi mamá. Por acá me dicen... Ok, espérenme. A ver, voy con mensaje. Échale, hello.
4: Bonito domingo, Fer. Espero que estés excelentemente bien. Saludos para toda la banda de Tijuana, San Diego, donde nos escuchen. Porque nos escuchan en todas partes. Y en todas partes está Exa. Fer, saludos para mi gochita bebé, la vieja mocha. Para el rooming, para toda la banda. Para

0: gusta escucharte. Por acá mi hermoso Luigi me dice, amigocha, buenos días, escuchándote como cada domingo. Ten un buen día, saludos, pónganse exa. ¡Éale! ¡Luigi! ¡Luigi! ¡Luigi! ¡Vamos, Luigi! ¡Tú puedes, Luigi! ¡Eso! ¡Un abrazote! ¡Gracias! Por acá me dicen saludos, amigocha. ¡Salud drinks, mi queridísimo! Ok. Ay, ay, ay. A ver, espérenme, voy a fijar ese mensajito. Es que ahorita lo voy a leer, pero... Ay, luego se me bajan y para eso, para que no se me bajen los mensajes. Por acá me dice, amigocha, felicítanos por nuestra boda, Emanuel y Lorena, dile que lo amo. Ay, qué bonito, muchas bendiciones. Que viva el amor, que viva el amor. Así es como debe ser. Por acá, hello.
1: Hola, amigocha, ¿qué tal? Buenas tardes. Mi logro de esta semana es que pude pagar a tiempo mi vehículo, mi carro. El sacrificio que tuve que hacer fue... Que me dejó la novia, amigocha, me dejó. Pero ahorita ando triste, pero con billete. Saluditos, buena tarde a todos.
0: Amigocho, pues velo por el lado bueno, es que ya no va a haber más gastos. Extras, como lo que implica tener un novio o una novia, sí, son gastos, quieras o no, sí, es un gastito, pero un gasto bueno, ¿verdad? Pero pues ya Dios dirá, amigo Joe, vele el lado bueno a la situación. Y qué bueno que lograste pagar tu auto a tiempo. Gracias por compartirlo. Por acá me mandan fotos Luisito Sánchez Jr. y la Yadis, que sí, por si alguien se lo ofrece, están a la orden los fines de semana como Auto Detail en San Diego. 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Bueno, si alguien quiere la tarjeta, se la rolo. Ahí digital. Apoyen a los emprendedores. Claro que yes. Un abrazo, mi amigo Ocho. Ánimo a todos los que andan emprendiendo. A ver, por acá. Vamos con música. Vamos con musiquita. Regreso con sus mensajillos. Por acá me dicen buenas tardes. ¿Puedes mandar un saludo? Claro, claro que sí. A Giselle, es mi novia y hoy cumplimos 9 meses, la amo mucho. Muchas felicidades, chicos, qué bonito, qué bonito, que vive el amor. Vámonos con música, vámonos con musiquita, Complacencia Exacta para el Rubencito, sonando aquí en Nexa.

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Ya es la una de la tarde con 7 minutos. Si tú vas a cruzar a Estados Unidos, la garita de San Isidro reporta 2 horas por carriles normales, 2:20 por la rail lane, 35 minutos entry, 1:20 por el cruce a Patín Rin. La garita de Otay reporta 1:30 por carriles normales, 1:50 rail lane, 30 minutos entry, 30 minutitos por el cruce a Patín Rin. Maneje con multiple precaution. 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Fíjense que estuvo pasando esta semana, no sé si se enteraron de, pues, unas cuestiones que hay todavía muchos proyectos que planean empresas estadounidenses construir aquí en México, ¿no? Como lo que viene siendo el proyecto Mahahual. No sé si recuerdan que gracias a Dios están volviendo virales estas cosas, las personas están hablando más de ello, y así pues es como le exigimos al gobierno el no destruir nuestras zonas que son pues protegidas, como los arrecifes en este caso. Y es que recientemente la Semarnat dio a conocer que no va a aprobar el proyecto en las condiciones actuales debido pues a la preocupación ambiental, ¿no? Porque podría tener un impacto muy irreversible en los arrecifes, ecosistemas, biodiversidad de la zona. Pero ojo, esto no significa necesariamente que el proyecto ya está completamente eliminado o detenido, ¿ok? Así que yo sé que muchas personas que tienen una confusión en internet de que sí, ya alto al proyecto de Mahahual, pero fíjate que aunque la Semarnat lo rechazó, aún representa, pues, por así decirlo, unos obstáculos, ¿no? Porque los desarrolladores de este proyecto de Perfect Day van a modificar todo lo que la Semarnat le dice, no, fíjate que esto y esto no lo puedes hacer. Entonces van a modificarlo, ajustarlo y van a volver a presentar el proyecto más adelante, pero bajo comillas nuevas condiciones, ¿no? Entonces todavía hay muchas personas ambientalistas, habitantes de Mahahual que continúan atentos a esto, a estos próximos meses para ver qué término llega esto, y obvio esperemos que no se lleve a cabo, ¿no? Pero bueno, este tema se volvió tan polémico porque Mahahual pues no solamente es un destino turístico muy bonito, muy chiquito como para poner un lugar tan grande de vacacional, un parque acuático tan grande que espera recibir miles de millones de personas al año, ¿no? Sino que también aquí el riesgo es latente, ¿no? Un riesgo ambiental irreversible. Ya no queda más que ahora sí que la protección ambiental. Lo poco que nos queda México, nuestros cenotes, nuestras playas, nuestro mar, arrecifes. Justamente ahí en Mahahual está uno de los arrecifes más grandes del mundo. Y el arrecife, pues ahora sí que esas cosas tan, como, ¿cómo le podemos decir? Tan que uno ni siquiera a lo mejor, yo al menos creo que nunca he visto un arrecife, es más, te digo. O sea, nunca he hecho snorkel ni nada de eso en algún lugar donde haya arrecifes. Y no sabemos qué importancia tienen los arrecifes para el calentamiento global, para las especies que llegan a esas áreas, que viven ahí, que se alimentan de ahí. La verdad es que yo creo que sí hay que hablar de esto. Ya creo que, bueno, al menos yo como humano, ya suficiente basura hago. No sé, yo me pongo a pensar en los pañales de la amigochita, en que como carne porque pues no puedo ni he podido ser vegetariana, en todo lo que un humano, un solo humano contamina desde que nace hasta que muere, ¿no?
que y en los descuidados que somos a veces, sí me incluyo, a veces uno es bien inconsciente, tira más agua de la que hay. Entonces creo que es bonito ver tantas generaciones ya preocupándose por lo poco que a lo mejor no está a nuestro alcance de nuestro día a día, que sí podríamos comenzar a trabajar el reciclaje y demás, pero proteger al menos lo que ya hay, ¿no? Las áreas que son protegidas por el gobierno y ante la Constitución, incluso muchas de ellas. De hecho, también hay otro proyecto que está en Loreto, donde llega la ballena gris a descansar, a criar a sus bebés, pues. También está corriendo mucho peligro, también en Sonora, otra área está corriendo peligro. Y es que es de terror ver cómo es que los mexicanos tenemos que estar cuidando nuestro medio ambiente, porque si no, se le vende a extranjeros y pues que ellos adelante, ¿no? Hagan y deshagan, y nosotros, pues, ahí, ¿no? Ahí ya, no importa. No, yo creo que sí es importante seguir compartiéndolo, seguir reposteando este tipo de cosas, exigiendo que no se haga, o sea, como en Loreto, los loretanos no están de acuerdo de ese proyecto, uno por las ballenas, otro porque imagínate, quieren hacer un puerto de mega cruceros. Los cruceros solo cuando llegan al puerto lo único que hacen es contaminar, porque sacan todos los desechos que trajeron del viaje, bajan a los turistas media hora, una hora, dos horas y vámonos, listo, vámonos, ya hicieron del baño, ya conocieron, ya sí consumieron, pero temen que es más el riesgo ecológico e incluso para los que viven ahí que lo que va a dejar de ahora sí como pues de desarrollo turístico, por así decirlo, ¿no? Y aquí entra la pregunta por ustedes, amigochos, que a lo mejor se enteraron de esto, que la verdad me pone muy feliz. Yo siempre se los comparto en mis redes. De hecho, hay personas que me dejaron de seguir hace como 3 meses atrás, que esto apenas comenzó a hacerse viral. Ya estas 2 semanas para acá, ya la gente habla de esto y la verdad me alegra mucho, porque hay gente que me deja de seguir porque yo publico muchas cosas sobre maltrato animal, sobre ecología, y demás, ¿no? Y yo creo que me gustó mucho ver que empecé a escuchar en las radios que hablan de esto y me empezó a gustar ver que conocidos, compañeros empezaron a republicar esto. Eso quiere decir que nos estamos dando cuenta de lo importante que nos queda en nuestro hermoso México. Pero yo te hago la pregunta a ti, amigocho, amigocha. ¿Debería priorizarse el desarrollo turístico? ¿Tú crees que hay que priorizar el desarrollo turístico y económico, como lo justifican estas empresas, o la protección ambiental a nuestras playas, arrecifes, a nuestras especies marítimas o incluso de las selvas, de los bosques que tenemos aquí en México, de las sierras que tenemos aquí? Dime tú qué opinas. Simplemente quiero escuchar tu opinión, quiero leerte, mándame audio, WhatsApp Exa, un censo ciudadano con la amigocha. Y no se los había querido preguntar meses atrás cuando ustedes lo veían en mis historias, que era como la única que compartía este tipo de cosas yo, al menos aquí, ¿no? En la Exa, porque siento que luego entra un tema, ¿no? De que, no, sí, esto, el otro, pero como esto se vuelve viral, ya las personas se informan más, lo ven de todos los creadores de contenido, de tus vecinos que lo compartieron, y ya como que a veces incluso hasta cambia tu perspectiva o te enteras de cosas, ¿no? Que yo también me estaba enterando muchas cosas. Entonces, te repito la preguntilla, amigos. ¿Debería priorizarse el desarrollo turístico o la protección ambiental? Pregunta seria. Regreso con tus mensajitos, ¿qué te parece? Vámonos, vámonos con musiquita y en todas partes. Ponte Exa.

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muchachos, amigochas. La 1:33 PM. Ya me está dando hambre. Ya me está dando hambre. En esta tardecita sabrosa de domingo. Oye, vámonos rápidamente con la pregunta que te hice hace unos segundos. ¿Tú qué prefieres? ¿Desarrollo turístico o cuidado ecológico? Hablando de todos los proyectos que se quieren llevar a cabo en distintas áreas de nuestro México hermoso, bello, precioso, como el proyecto Majahual, que al menos ahorita se dio retorno a esto. No hay marcha en eso, pero está Loreto, está en la parte de Sonora también, y bueno, muchas otras partes de México que están siendo compradas por empresas extranjeras para hacer, no sé, complejos habitacionales, de estos parques acuáticos enormes, resort, y que a veces proponen en lugares que, pues, tristemente ponen en riesgo a toda la flora y fauna, ¿no? ¿Tú qué onda? ¿Qué opinas? Por acá me dicen ambas de forma equilibrada. Exacto, el equilibrio es una palabra que debe de estar plasmada justamente ahí. Por acá, ay, Dios mío, señores, no me hablen, espérenme. Por acá me dicen, en lo personal, amigocha, creo que debe ser un 50-50. Sí hay que potenciar el turismo, pero también protegiendo el medio ambiente. Aquí donde vivo, en Arica, Chile, hay un humedal protegido. Hay aves, plantas, etcétera. Es un sitio turístico, pero no puedes entrar en automóvil.

0: ni moto. Está prohibido molestar a los animales, solo puedes caminar por el camino asignado y así pasa con muchos lugares turísticos, pero apreciar la naturaleza aquí en Chile. Por eso digo, debe de haber un 50-50, amigocha. Muchas gracias por compartirlo, Miguelito. Mira, ni yo sabía que existe ese lugar por allá, oye, pero es que Chile también es híjole, es un lugar también muy rico en naturaleza y en belleza. He visto algunos videos últimamente muy, muy bonito y qué bueno que el gobierno lo protege, ¿verdad? Por acá me dicen, debemos proteger la naturaleza, que es más necesario para poder conservar las especies, entre ellas nosotros. Imagínate darle crán a todo y hacer este mundo un lugar donde no exista naturaleza, todo gris, no hombre. Necesitamos proteger los ecosistemas, nunca olvidar que los árboles son nuestros pulmones, sin ellos no podremos sobrevivir. Pero la avaricia en el hombre es a veces mayor y solo piensa en dinero y no en las próximas generaciones que tendrán que enfrentar las consecuencias de sus decisiones. Justo así es, porque todas nuestras anteriores generaciones no pensaron en... a lo mejor sí, porque esto del cambio climático, la deforestación y demás, se sabe desde hace muchos años. Pero piensan primero en los bolsillos de gente millonaria, porque que tú digas, uy, nos vamos a volver millonarios porque hagan el proyecto Mahahual o el de Loreto o otro resort aquí en la playa, pues claro que no. ¿A nosotros qué? Pues los que vienen, los extranjeros, pero es cierto, ¿eh? Muchas gracias. Por acá, voy a poner, me dicen, amigocha, menos ciudad, más naturaleza sin dañar ecosistemas. Esperemos que así sea, creo que estamos en un punto ya irreversible del daño al medio ambiente, ¿no? Pero pues hay que tratar. Amigochos, vámonos con musiquita, regreso con sus mensajitos que tengo por acá, en todas partes. Ponte Exa, gracias por sus mensajitos.
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dice el JP, qué raro que te dé hambre a ti. Ay, soporta, soporta. Oye, sí, es que en serio que tengo un hombre que vas a invitar de comer. Pues mira, yo ayer, en toda la semana el Rumi y yo no fuimos al mandado. O sea, nos acabamos lo que teníamos en el refri, por ende no me pude traer nada para acá a la radio. Pero pues tenía latas de atún y pues agarré tres, una para cada quien. Para la cumbia, para la Maru y para mí. Pero el Rumi me dejó dinero. Me dijo, ten, agarra estos bien poquito, oye. Ay, luego dicen que el Rumi, que no sé qué, santo de nada, me dejó como $3 para que me comprara de comer. Pues me dejó como 400, no, $300. Me dice, ten, pues, para que te llevas algo de dinero. Y yo, no, hombre, pues con eso ni para el arranque. Y me pedí una pizza. Me pedí una pizza y queso por de. Y ya, pues, o sea, el atún que ahí se queda en la bolsa. O sea, es que a mí no se me ocurrió en mi mente de no sé. No sé ni cómo decirle a mi mente. No se me ocurrió traerme tomate, cebolla, tostadas. O sea, todo eso lo tenía en la casa. En la mañana como que no pensé, amigochos. O sea, como que, ay, me voy a ver estas latas de atún. Pero no me traje nada. O sea, ni siquiera me traje sal. Con eso te digo. A mí me gusta comerme atuncito. Ay, hasta se me hizo agua la boca. Atún, oiga. Atún con tomate, cebolla, limón, sal. ¿Y qué más? Y unas tostaditas. Uy, si tiene cilantro y aguacate, se arma, pues. O sea, bien rico. Así solo la lata de atún, pues. O sea, nomás le quitas el agua, dos latitas de atún la vacías, le picas tomatito, pimienta, le echas sal, cebolla. A mí me gusta mucho la cebolla. Si a ti no te gusta la cebolla, pues ni modo. O sea, qué bueno que no te guste la cebolla, no le eches cebolla. Pero si te gusta la cebolla así como a mí, bueno, pues échale sus pedacitos de cebolla, su cilantrito o cilantré, cebollé, tomate y aguacate. Y uy, queda tri rocks, diría la Silvana, no me acuerdo cómo se llama esa creadora de contenido, pero me encanta. Bueno, queda bien rica, la verdad. Y ya, yo puedo comer eso, la verdad. Pero en la mañana no se me ocurrió, pues ya no agarré nada del refri. O sea, ¿en qué cabeza cabe? Nomás me traje tres latas de atún. Ahí todas insípidas. ¡Ay, no, qué coraje! Y, amigo, yo dije, bueno, pues encargo por aplicación el tomate, la cebolla, el aguacate, las tostadas. Pero dije, mami, ¿me sale más caro? No, pues mejor me pido la pizza. Ay, no me sigan para consejos nutricionales a mí, ¿ok? De elegir el atún, no, la pizza. Pero pues bueno, es para consentir a la cumbia que se va a ir de vacaciones. Y de hecho estoy triste por eso, amigo. Yo no les había contado, pero ya saben que somos tres locutores todos los domingos. La Maru, la cumbia y yo. Pues la cumbia ya se nos va de vacaciones. La Maru también se nos va a ir de vacaciones y me van a dejar aquí

0: Porque quererte tanto, como dice. Na, na, na, na, na. Mentira es un adiós. No sé si el amor no llega. No, ya, ya, ya, ya. Dispénsenme. Pero bueno, así es la cosa. Aquí me voy a quedar sola estas vacaciones. Se van a aceptar visitas con comida solamente. Dice por acá el JP. Ay, no, pizza ni para los arrancones. Dice que tengo que dar para subir allá. Ay, míralo, ¿cómo eres? ¡Saluditos! Por acá me dicen, dile al Rumi que mínimo 1,000 pesos. No es cierto, dice. Siempre se aprecian los detalles. Una pizza algo nice. Yo ahorita comeré comida china. Una ensalada de atún con sus galletas saladas. Está muy bueno también así comer la lata de atún como gato. Ándale, sí, a mí sí me gusta, ¿eh? O sea, no, me hubiera traído unas sardinitas. Uy, no, yo me envenenas con sardinas, oye, Rubéncito, la verdad. Sardinas, tomate, cebolla, ay, hasta se me sube la boca. Mucho, mucho limón, igual como te dije, pimienta, sal, tomate, cebolla, aguacate si tienes, pero fíjate cómo me gusta comerme la sardina. O sea, ya ve, bueno, me gustan las, voy a decir la marca, porque he probado todas las marcas de sardinas hay como 4 así más populares, ¿no? Que encuentras en el mercado. No me acuerdo ni siquiera cómo se llama, pero las Guaymex, esas en salsa roja, oye, esas están bien buenas. O sea, la salsa roja trae un buen sabor, pues, porque las otras, ay, es que no me acuerdo las otras marcas. Pero las otras, o sea, no están malas, pero la salsa de esa marca que ya te dije, está especial. Y entonces las abro, les quito las espinitas que traen al centro y luego, o sea, ya pongo la sardina, le echo mucho limón, las preparo, el tomate, la cebolla. Y las tortillas de maíz, amigochos, tienen que estar calentadas, pero en el fuego de la estufa, ¿sabes? O sea, sin comal. Las pones a que se doren un poquito con fuego bajito, luego ya le subes para que se quede quemadito las orillas. A mí me gustan mucho las tortillas así de maíz, como sabor, no sé, a tostado, carbón, no sé cómo le puedo decir. Pero al Rumi no le gustan las tortillas quemadas ni las de harina. Y a mí sí que estén doraditas. ¡Uy, no! Pero, o sea, sí me gustan las sardinas. Con tortilla de maíz, pero bien doradita, que sepa así como el carboncito. Ya, eso está muy raro, yo sé, pero nunca se los había contado, pero es la verdad. Ahumadas, me dicen, ¡ándale! Las tortillas de maíz ahumadas, así como, no muy quemadotas, ¿eh? Pero sí como que las orillitas y que se vea así como negrito, ¿sabes? Uy, no, ese sabor a mí me encanta. A veces nomás agarro queso y frijolitos. Igual pongo las tortillas de maíz así en la lumbre, como quemaditas, ¿sabes? Uy, están bien ricas. Mira, hasta me rugió la tripa nomás de pensar, imaginármelas. Ay, ay, ay. Pero bueno, oigan, amigos, voy rápido con algunos audios que tengo por acá. ¿Qué te parece? No quiero que se me pierdan tus mensajitos. Échale, hello.
1: Reporte ciudadano, hace menos de 5 minutos acaban de atropellar un MG rojo a un motociclista ahí en el semáforo que está bajando Cetis, entre Cetis y Macro, lo acaba de atropellar. Estuvo feo el golpe, pero apenas se va a hacer el tráfico.
0: Gracias, amigoncho, por el reporte ciudadano. Mucha precaución, por favor. Ay, Dios mío, santo.
2: ¿Qué rollo, qué rollo? Queremos mandar una invitación a mi compita César Isturi del Menudero Más Viral, papá. Te acabas de ganar una patada, pero tienes que venir a chingarte de aquí.
0: ¡Ay, Dios mío santo! ¡Un abrazo al Popeye, allá en la Liber! Que nos acaba de mandar audio el Menudero Más Viral, el Popeye, oye. Y al compita Márquez que nos mandó foto y video y todo de que haya andado con el Popeye. ¡Qué chulada! Yo nunca he ido al Popeye, pero espero próximamente ir. Y gracias por los saludos. Ya saben que el Popeye no se aguanta. Tiene un vocabulario muy floreado, dicen por allá. Por acá, échale, hello.
3: Hola, hola, amigo Cha. Ya ando aquí escuchándote. Hoy me tocó entrar a trabajar a la 1 de la tarde, salir a las 9, así que te voy a acompañar casi todo el día. Así que aquí andamos, pónganse exa, saluditos, amigo Cha. No, va a ganar el Cruz Azul, amigo Cha. Cruz Azul.
0: ¡Eso, mi Francis, hermosa pechocha! ¡Ánimo, métele nitro! Que espero que este domingo se te pase volando la chamba. Te mando un abrazo, chula. Y espero que si gane el Cruz Azul. ¿A qué hora va a ser el partido? ¿A qué hora va a ser? Pregunta seria, porque lo voy a ver. Ahora sí voy a aprender de fuchi. Échale, hello.
4: Los arrecifes son muy importantes, compañera. Son muy bonitos. Tenga la oportunidad de darse un día una chapuceada. Métase a snorquear o métase a bucear con una persona de confianza que la guíe. Es muy bonito y son muy importantes para el ecosistema marítimo. Pongan sexo. Bonito lunes. Perdón, domingo.
0: Ay, amigo, yo te mando un abrazo. Muchas gracias por compartir la información. Y así es, hay que cuidar nuestros arrecifes y, bueno, el mar, la sierra, las plantas, la planta que está fuera de tu casa, todo hay que cuidarlo porque ya no hay mucha naturaleza viva y cuidada por nosotros. Por acá, hello.
5: Migocha, en tiempo real acaban de chocar un auto rojo MG que posiblemente sea conductor de plataforma y una moto. Pues sí, la despedazó a la moto, el camarada está ahí en el piso, en la intersección de la bajada del Cetis e Insurgentes, prácticamente entre Pizza Aldiro César, la Macro y el Parque Morelos. Ahí fue. No me atrevo a culpar a nadie, pero creo que yo alcancé a ver el semáforo y quien se pasó en rojo fue el carrito rojo. Se va a hacer.
0: Gracias, bien por Billy. ¡Ánimo! Híjole. Ya estamos escuchando el reporte ciudadano a todo lo que da, oye. Ay, ay, ay, ya sé que fue a la 1:30. ¿Alguien que tenga alguna actualización de ese reporte de ciudadano, por fin?
6: Migocha, buenos días. Fíjate que logros, pues ahora sí que todos los he proponido, sí lo he logrado. Pero esta semana me perdí de foto. Pero sí, de vinista. Y cuando andabas en fachas, el video que hiciste, te subiste. Ya vi que bañadita y cambiada y pintada. ¿Cómo cambia la migocha? ¿Cierto, migocha? Se te quiere mucho, como a todos. Al angelito, a la princesa hermosa, también se les quiere. A Charlie no, porque Charlie siempre tarda en poner mis audios. Ya cada vez que se va a ir, se le acabó su horario de trabajo y ya pone mis audios. Ese no cae mal. Compláceme con uno de Villa Palma, la de Bye Bye. Amigocha. ¿Qué es lo que te digo, pues, amigocha? Pues, ¿qué es lo que te digo? Ya se le está pegando las mañas del Charlie, pues. ¿Qué es lo que te digo, pues?
0: No, amigocho, no. Con todos menos con el Charlie. No me comparen con el Charlie. Ay, sí, mira, me da en la torre. No, amigo, yo ya, Pinky Promise, ya no sean tan severos conmigo, oye. Te mando un abrazo, amigo Cho. Gracias, bendiciones. Oye, pues vámonos con música. Vámonos con musiquita. Regreso con sus mensajes. Linda tarde, esto es la Rosalía, sonando en Exa.

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0: amigochos, amigotas. Ya llegó la pizza, ya me voy a comer, pero déjame te digo que tengo boletos para la premiera exclusiva de La Ladrona del Tiempo, martes 26 de mayo, 8 p.m. Cinépolis Río. Tengo un paquete familiar para que te vayas a SeaWorld. Tengo paquete para. No, tengo certificado para mamá, válida para Botox. Así es, si tú te quieres poner bien guapérrima, bien guapésima, A ver, con la doctora Lorena Pichos. Bueno, tenemos el certificado EXA para consentir a todas las mamacitas de EXA con un facial Diamond Glow o en este caso una sesión de Botox. Sí, este domingo te lo puedes llevar tú. Ok, entonces vamos por acá con sus mensajes rápidamente. Por acá me dicen, hola. Ok, bueno, era sobre otro tema. Vamos por acá, voy a ponerle play. Échale, hello.
1: Hola, amigo Cha. ¿Cómo estás? ¿Puedes poner la canción de Dale, Dale Selección? Esa. Soy Emma, bonito fin de semana.
0: Emma hermosa, te mando un abrazo para ti, tu bella familia. Claro que sí, ahorita te la pongo.
2: Muy buenas tardes. Aquí andamos laborando, uberiando, acá por la 29. Deja a mi compadre Rumi, ¿no? Mi compadre Rumi siempre te deja dinero, nada, no es cierto. Saludos a ti, a mi Luchita, a mi compadre Rumi y ponte hecho. 91.7. Bye. Team Rumi.
0: ¡Ay, lo que Team Rumi dice el Robert! Robert, pórtate bien mejor y sé muy mandilón, por favor. Un abrazo. Por acá el Miguelito me dice, amigocha, yo también hubiera hecho ese sacrificio nutricional, ¿verdad que sí? Lo que te digo, tú sí me apoyas.
3: ¿Qué? O sea, ¿qué vamos a comentar? ¿Qué rollo con el pollo de morrón? Y me oye, ya te la están con la amigocha de pechocha, lo más hermosa, que andamos burriando y yo apenas iniciando la bola, lo que... Me aventé un buen sueño y pues vamos a darle todo el atención toda la noche y ya te la sabes para que la plazas después de la hora nacional. Sigue la hora más canija con el Juanito. Ahí te encargo, ya te voy. No sabías que era tu última semana en los domingos. No, hombre, lo que ya te eché a perder el día. No, hombre, ya está despedido. Ya agarraron a Juanito. Aquí andamos, amigo. Ya, vamos a andar, no te la creas. Espera un ratito más. Aquí vamos a andar toda la noche, nos vamos con andar toda la noche, lo que toda la actitud, aquí andamos. Póngase esa.
0: ¡Juanito! El más locochón, más pecho, yo te mando un abrazo. Ya dijiste, ya rugiste. Un abacho.
4: Amigocha, traes el sazón de Sonora, ¿eh? 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
0: ¡Éale, amigocho! Nomás para que veas, Gabrielito. Que de hecho por acá una amigocha me dice, amigocha, yo soy de Sonora y no sé hacer tortillas de harina. No me digas, no te preocupes, somos guapas, somos bellas las de Sonora. Así que ya conejo. Dice, hace calor, por favor, ¿puedes decir que si le ponen agua a sus mascotas y que estén en la sombra? Sí, por favor, pongan en la sombra a sus mascotitas, denle agüita y manténganlos protegidos de las temperaturas, ¿verdad? Frío o caliente, ellos sufren igual que nosotros. Gracias por recordarlo. Por acá el Robertito dice, sardinas no se comen, nomás el olor no lo aguanto. Dice, ¡y ya me quedaste mal, Rubencito! Están buenísimas las sardinas.
5: Amigocha, buenas tardes. Aquí reportándome a base. ¿Cómo estás, amigocha? La final va a empezar a las 6:00 p.m. con mis Pumitas y el Cruz Azul. Saludos, amigocha, desde aquí, desde el Florido, abarrotes y carnes acá por el lado de Maclovio. Gusto saludarte, amigocha, cuídate mucho. Y aquí, pues, reportándome. Bye.
0: Un abrazotote, mi hermoso Rafa. Gracias por reportarte. Un salud drinks a los del Florido allá en el Maclovio. Y amigocho, ahorita nos vamos a poner con Tokio cuando sea la hora del partido, ¿eh? ¡Ya dije!
6: Amigocha, saca la pizza. Con la rebanada me conformo. Te llevo un Monster. Y saca los boletos para la premier del martes 26. Porfa. Te quiero más que ayer y que antier.
0: Amigocho, vente por la pizza y ahorita vas a ver, voy a hacer la otra dinámica para la premier, para dar los boletos que restan. Voy a hacer la dinámica para el paquete familiar para SeaWorld y voy a hacer la dinámica para el certificado para mamá. Así que quédense aquí porque ahorita regresando a mi comida voy a, mira, cha, cha, cha, cha, regalar hora tras hora premios, ¿eh? Échale por acá, hello.
7: Amigocha, ¿te gusta la machaca de Sonora? Porque tengo manera de conseguirte un paquetín. Mi hermana acaba de regresar de Cananea, Sonora, donde son las minas de cobre. Me trajo un montón de machaca. De hecho, me ofrecía, pero a mí en lo personal no me gusta. ¿Qué onda? ¿Quieres machaquita? Para conseguirte. La última vez que el Wiki jugó una final de fútbol, Amigocha, que es el DT de Cruz Azul, fue contra Pumas. Él jugaba con Morelia y perdió en CU. Entonces, a ver si no lo asaltan los fantasmas y lo desconcentra para hacer sus movimientos. Pero yo creo que gana Pumas.
0: Oye, todos están diciendo es por Billy que va a ganar el Cruz Azul, ¿eh? Pero ahorita vamos a ver al ratón. Oye, pues consígueme la machaca. Dime cuánto, dónde y cuándo y asaltamos a tu hermana. Ay, sí se me antojó y para llevarle una bolsita a mi mamá. Dime en cuánto y sí, claro que yes. Hay tacos, que el roomie se endeude, que te pague. Por acá el JP me dice, subiste un TikTok donde salía chonguda y después según tu arreglada para salir. Te iba a comentar y el cambio en el siguiente video, pero respeté tu carrera de influencer. Quiero que notes el esfuerzo que hago por controlarme. ¡Quisieras! ¡Quisieras! Él dice que es mi hater, pero en realidad es mi fan número uno, el JP. Oye, la neta, sí hice ese trend y yo creo que sí se notó el cambio. Pero déjame te digo algo, ¿eh? No estaba maquillada. Nomás para que veas, no estaba maquillada. Pero ya me iba, ya no alcanzaba y ya luego ya ni me iba a volver a dar el shower. Ah, ya no me iba a bañar. Entonces dije, bueno, es ahora o nunca. Me puse un filtrazo nomás para que veas, ¿eh? Vámonos con música, vámonos con musiquita y que soporte el JP. Y de paso, no te voy a compartir pizza, JP. Estás bloqueado, eliminado, cancelado, como dice la canción de los chicos del quinto traste. Oye, pues voy rápido a comer, ¿eh? Espérense porque ahorita voy a ponerme a darles los premios nomás para que veas. Ya dimos una tanda de premios y vamos con la siguiente. Nomás para que veas, ¿eh? Ay, ay, ay. Provechito a todos los que andan degustando los sagrados alimentos. Regreso con tus mensajes, con las dinámicas para el paquete familiar de SeaWorld. Más premiers. Tengo el certificado para mamá, sesión de Botox. Tengo boletos para el Buki. Y ahorita en una hora, menos de una hora, se comienzan a ir lo que resta, porque ya en la mañana estuvimos de guapos regalándote cositas, porque aquí te consentimos, te apapachamos y te agradecemos que escuches la Exa, que le subas todo el volumen, que retumbe la bocina del carro de tu casa y así merengues, ganas bien fácil también, además de buen chismecito, buena musiquita, ¿qué crees? Ganas accesos para los mejores conciertos y premios. Así que agréganos al WhatsApp Exa como 664-281-5103. Ese es nuestro número de WhatsApp. Vamos con música. Llega Edwin, date cuenta, aquí en Exa. Este talento tijuanense.

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Eres como Majin Buu. Esa canción, qué rollo con esa parte, la de San Charlie. O sea, sí me gusta Javi, que es como uno de los cantantes, o es el cantante principal de esa canción, pero esa parte donde dice, eres tan rica como una Majin Buu, ¿qué es eso? Ay no, señores, mejor lo canto yo. Y se quejan ustedes, se quejan amigochos y amigochas que yo no canto bien y que no sé qué, cuando yo soy el talento en persona y se sabe. Y que soporte quien tenga que soportar. Ay, amigocho, oye, ya comí. Oye, pero quedé bien llena, no manches. Traigo la pizza aquí en la garganta. No, hombre, pues cómo no, si me comí como cuatro cajas de pizza yo sola, imagínate. Ay, ay, ay, ay, ay. Dice, porque al Majin Buu le gustaba demasiado el chocolate. Yo no sé de qué hablas. ¿Quién es el Majin Buu? ¿Quién es el Majin Buu y por qué le gustaba el chocolate? ¿Y qué tiene que ver con esa canción? O sea, ¿qué es que yo no le he puesto atención a la letra. Es más, voy a buscar la letra ese del San Charlie. Ay, no. Es que yo soy de la época de antes. Yo esas canciones como que, o sea, están buenas, pero... pero no sé, ¿sabes? Como que a veces, como que tanto revolvedera de palabra. O sea, el ritmo está bueno. Se nos amaneció, tronando la banda a la orilla del mar, vimos salir el sol, puro guayibú viene, bla, bla, bla, bla, bla. No, y luego capaz si hice un chorro de grosería, no voy a hacer, a ver, dice... como Money Blue. Ah, no es Majin Buu, es Money Blue. Es Money Blue, dice. Ah, no, sí dice Majin Buu. Me gusta... ay, Dios. Ay, no. Oye, no, ya. Ya leí mucho esa letra, olvídalo. Olvídalo. Ay, no. Dice, tú eres de chocolate y yo soy Majin Buu, así dice la canción. Ese es Dragon Ball. Ah, mira. Ah, le voy a decir al Rumi. Entonces, yo soy de chocolate y le voy a decir, y tú eres el Majin Buu. Ay, ay, ay, no, hombre, oye, qué cosa. Vengo regresando apenas de comer y me encuentro con esas cosas. Ay, no. No, JP, contrólate, por favor. Ay, no. Por acá me dicen, amigo, echa un saludo para mi hermana Claudia, que está esperando a una persona en la central camionera, que la quiero mucho con todo mi corazón de parte de su hermana Leticia. Qué bonito, un abrazo para tu hermana y también para ti, mi hermosa Leti. Oiga, no les había dicho, pero mañana voy a venir a cubrir el horario de Princess. Así es, voy a cubrir el horario de Princess de 10 a 2 de la tarde. Espero llegar temprano, espero poder levantarme, espero poder llegar. Es que no manches, implica un chorro y ustedes saben salir de Santa Fe para llegar mínimo a las 9 de la mañana con mi suegra, quien me hizo el favor de cuidarme a la amigochita. Ella no podía, tiene mucha chamba, pero bueno, surgen cosas, ¿no? Y voy a tener que hacer el esfuerzo de salir desde mi casa hasta la postal y de ahí llegar y regresarme para acá, luego salir de aquí, ir por la niña, luego irme a la casa. O sea, ¿saben? Es como un chorro de vuelta, traer a la niña movimientos. Mal que bien, mi suegra trabaja. O sea, ella no es una persona que no haga nada. El Rumi se va desde las 3 de la mañana. O sea, sí se me complica muchísimo cubrir entre semana turnos, la verdad, desde que soy mamá. Pero pues bueno, hay que sacar la casta por el equipo. Así que pues mañana vamos a andar por acá. Contenta, obvio, porque están ustedes, amigos, la verdad. Y se sabe. Así que ya tengo rato que no estoy cubriendo en esa hora. O sea, sí estuve cubriendo ya en ahora al niño de la radio, pero ahora vamos a cubrir a la princesa para que es, no, yo no voy a cubrir sus vacaciones. Me dicen, ¿tú la vas a cubrir? No la voy a cubrir yo, la va a cubrir el buenísimo de Lisra. No se me preocupen, nomás que hagan de cuenta que se empalma un día las vacations del Sala Salita. Entonces, pues ahí entra uno al quite. Y ya, pues ya de ahí fuera la va a cubrir el Isra, para que no se me preocupen. Dice, ay no, qué bueno, ya me había espantado de escucharte de lunes a sábado y domingo. Aparte, imagínate, no, hombre. Oye, yo creo que ahorita que soy mamá, ya no me darían las energías.
para cubrir como antes. Yo me acuerdo que antes cubría hasta 4 turnos en el día. Cubría el Salita, cubría el Charlie, cubría los domingos y a veces cubría al Ángel, me acuerdo. O sea, estaba bien potente, pero a mí las energías, o sea, decía, ay, con que llegue y me duermo 3 horas, o me duermo en el carro, o no llegaba en todo el día a la casa, no importa. Aquí me la vivía en la radio, aquí me cocinaba, aquí hacía todo, aquí el carro era mi campamento. Pero ahora que soy mamá, la verdad es que las energías, sobre todo, creo que no me iban a dar para estar todo el día tantas horas de lunes a domingo. Siento yo, pues, es que como la amigochita todavía está chiquita, absorbe mucha energía de uno, mucha atención y demás, ¿no? Y aparte el hogar también, oye, no. Pero mira, ya esos son temas de señora 4x4, ama de casa. Dice, no te hagas aún puedes, saca ese poder satánico. ¡Ay, no! No, te juro que me da miedo pensar en cubrir, en tener como mucho trabajo porque, ¡ay, no! Yo digo que ya que esté más grandecita, ponle tú, ya que estén a lo mejor en el kinder tan siquiera, ¿no? Que ya vaya al kinder, ya es como que, pues, ya no te necesita tanto, ¿sabes? O mínimo a primero de primaria, porque estoy en el kinder. No, que cámbiate, que deje ven a peinarte. O sea, ay no, ya ni sé, ni hay que pensar en eso. Por acá me dicen, amigocha, en efecto, yo tengo 4 hijos y lo más cansado de trabajar es además ser mamá de 4. Wow, mis respetos. Oye, ¿cómo le haces para dividirte en tantas personas? La verdad, qué cosa, oye, ¿cómo le haces? Ahí de verdad, mándame audio o escríbeme. ¿Cómo le hace una mamá o un papá que tiene, no sé, más de 2 hijos y además trabaja y además es ama o amo de casa, oye? Mis respetos. Yo por eso le tengo miedo a tener otra hija, la verdad, o hijo. Sí he pensado, digo, ay, quiero tener otro bebé, deseo mucho tener otro bebé, pero pues número uno, soy pobre, mi economía no me da. O sea, a lo mejor sí me diera la economía, pero muy apretado, ¿sabes? Muy apretado. Hombre, si apenas así ando saliendo, imagínate con otra bendición. No, ¿para qué quieres? Pero luego me pongo a pensar en eso, en el tiempo, en las energías, en la salud mental mía. Oye, no, hombre, si así a veces me quedo pelona del estrés, imagínate. Dice, te voy a espantar tus ganas de tener otro hijo. Imagínate que salga como yo. ¡No, hombre! ¡Cruz, cruz! Cruz, cruz, imagínate otro con tu actitud. Oye, no, hombre, ¿para qué quieres, JP? Ni digas. Ay, no, sí lo hemos pensado mucho, el Rumi y yo. Pero bueno, oigan, por acá me dicen, inspiración, amigo Sha, de Benny Barra, por favor, una complacencia exacta. A ver. Ibarra. A ver, espérame. Ah, sí la tengo. Ahí te la pongo. Que te la pongo. Yeah. Ya te la puse, mi amigo Joe. Un abrazo, Rockstar. Hay tacos. Ok. Voy con música. Regreso con tus mensajitos a través de el WhatsApp. Y regreso con la dinámica para que te lleves los boletos. No, para que te lleves el certificado sorpresa para mamá. Así es, para una sesión de Botox con la doctora Lorena Pichos, ¿ok? Así que regreso con esa dinámica y vámonos por mientras con la complacencia exacta de inspiración de Benny Barra para mi amigo Cho, el Rockstar. 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

muchachos, amigochas, te saluda la locutora de todos los domingos, Fernanda Dueñas, mejor conocida como la amigocha, con ese H, como el rancho, la amigocha. 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Participa en las diferentes dinámicas aquí en cabina con todos mis compañeros, con Sala Salita, el niño de la radio, con la Princess, con el Charlie, con el Angelillo, con el Isra cuando esté cubriendo a alguno de mis compañeros y obvio, conmigo. Ok, everyone, listen to me. Ay. A ver, por acá me dicen, a tu salud, voy a comer KFC hoy. Ay, ¿qué? Ay, no sé si entendió la referencia al JP con eso, pero bueno, provechito con tu pollito, por favor, que tenga buena digestión el JP. Voy a ponerle play a algunos audios y de ahí me voy con la dinámica, ¿va? Para que usted, si es mamá, mamacita, amigochas, por favor, agréganos al WhatsApp EXA, 664-281-5103, ¿ok? Solo personas que tengan cesárea. ¡Ah, no es cierto! O igual si tú se lo quieres regalar a tu mamá, a tu hermana, o sea, personas que sean mamás. Tienen que comprobar que esa persona que es mamacita. O sea, esto es por el Día de las Madres. Salí, vale el certificado de mamá. Pero entonces, ve agregándonos al WhatsApp, ¿va? Muy bien, ahora voy por acá rápido con mensajitos. Por acá me dicen... por acá me dicen saludos, amigocha, excelente domingo, te voy a escuchar en camino al trabajo. Un abrazote, muchas gracias, Sir Pink. Pero pórtate bien, amigocho. Por acá voy a ponerle play. Me dicen, ya terminamos, dice Luisito Sánchez y Yadis, que ahora sí me están escuchando, dice, y mandan foto de su lonche. ¡Qué rico es el lonche! ¡Qué ricas son las papas con caps! ¡Qué ricas son las papas con caps! ¡Ay, ay, ay! ¿Cómo dice la canción de Maribel Guardia? Ya tengo el cuerpo de Maribel Guardia. Obviamente también la voz y el talento y la belleza. Ya nomás me falta aprenderme las canciones de mi tía, la Maribelcita. ¡Qué ricas son las papas! Con Capsu, qué ricas son las... ¡Ah, ya me acordé!

0: ¡Qué ricas son las papas! Con un poco de capsu. ¡Qué ricas son las papas! ¡Ay, no! De veras ando delirando, ¿eh? Provechito, mis amigochos hermosos. Ya, ahora sí voy a poner otro mensaje. ¿Ves? Dice El Santos. Amigocho, buenas tardes. Amigocho, usa tu helicóptero para que llegar aquí a las meras 10. ¡Claro que yes! Aquí me voy a venir en helicóptero. ¡Échale! ¡Hello!
1: Amigocha, o sea, ¿qué vas a estar con el niño de la radio? Te va a tocar. Hablemos de deportes. Ahí con Lemor Villa. Prepárate, amigocha. Tráete en la mano los resultados del Gran Premio de Canadá, los resultados de la UCI con Gerardo Ulloa, a ver cómo le fue. Tráete también los resultados del juego de hoy. Tráete también los resultados del Giro de Italia. Y pues a ver, algo más se me va a ocurrir, yo te digo.
0: ¡Ay, Sport Billy! Espérate, pues no me va a tocar estar temprano. No, sino después del niño de la radio. No creo alcanzar a ver a Emor porque ni siquiera me acuerdo qué horas era. Pero creo que no. No. Creo que él llegaba a las 8, ¿no? De la mañana. Ay, no me acuerdo. Sí, si mal no recuerdo, no lo voy a ver, amigo yo. Pero si me toca, igual platicamos, que me enseñe, porque ya ven que ando yo echándole todos los kilos para aprender de deportes. Por acá, hello.
2: Buenas tardes, amigocha, aquí andamos yo trabajando con toda la actitud, y pues bendiciones para la bebita y el rooming. Aquí andamos ya como rumbo para la playa, y tarde pero seguro aquí andamos reportándonos. Vamos a escucharte hasta las 10 de la noche. Pónganse
0: extra. ¡Eso, mi Saulito! Y saludos para Mayra Guajardo, que la ama mil, ocho mil, ocho mil, y que la extraña mucho. Ay, muchas gracias por reportarte. Ánimo, te escuché medio down, o es que venías como con pasaje. Anda serio, ¿qué rollo, mi Saulito? ¿Qué pasó? ¿Por qué cuánta seriedad, Ya me preocupaste. Un abrazo, mis chiquillos, amigochos pechollos.
3: Hola, amigocha. Oye, te venimos escuchando, y la verdad, no es por date el bajón, pero no sabes lo que dices, que ya que entre al kinder y que esté más grandecita, viene mi esposa y mi suegra y aguas, agárrate.
0: ¡Chale! No, amigochos, ¿por qué hacen eso? ¿Pero por qué? ¿Se pone más complicada la maternidad? No me digas eso. Y yo creo que no, o sea, me refiero al en cuanto al trabajo, pues. O sea, ahorita que está tan bebita, pues no me animo a dejarla en cualquier parte y eso. Al final de cuentas, ya cuando está en la escuela, pues, digo, ya es como uno tiene el tiempo libre en lo que están en la escuela, ¿sabes cómo? Pero, ay, no, ya, ¿sabes qué? Me pongo a pensar en las vacaciones, oiga, en las tareas, digo, híjole, o sea, aparte agrégale las tareas, que el gorro mágico, que el carro, todas las actividades que uno como mamá, como papá hace con los niños, oye, de las tareas, ay, no, digo yo, a ver si la armo, oye, ¿ves por qué no quiero otro crío? Sombrero loco, ándale, el sombrero loco, no, el peinado, no, imagínate, todos los días inventan algo nuevo, o sea, sí me gusta, lo admito, pero creo que sí es como complicado todo eso, ¿verdad? Puro andar a la carrera, así veo a la Maru, que sus niñas están más grandes, no, hombre, la vieras para un lado y para el otro. Ay, por acá me dicen, amigocha, no te recomiendo un segundo hijo. ¿Por qué, Cristiancito? Que por cierto te mando un abachote, pero dime por qué no me recomiendas un segundo hijo. ¿A ustedes qué recomiendan? ¿Team de un hijo o team de dos o más? A ver, ¿tú qué recomiendas? O sea, ya sé, todo depende de la familia, de la economía, de la crianza, de... Simplemente es para ver aquí, los que están escuchando la EXA, ¿qué recomiendan más? ¿Tener un hijo o dos a más hijos? A ver, dicen por acá, team tres plebes. ¿Tres? No, hombre, has de ser millonario. Oye, tres hijos. Ay, no sé, no, yo no puedo. Yo sí soy generación de cristal. No aguanto, me vuelvo loca. Ay, ay, ay. A ver, por acá me dicen, las calcetas locas y todo loco. Y yo loca también voy a quedar, oye. Ándale, pues, ¿cuántos hijos quieres? Tú que dices que todo loco, a ver. Dicen por acá Luisito Sánchez Jr. que es team de dos hijos. Ok, o sea, ¿ustedes creen que con tres no lo hubieran armado, pues. Con dos hijos es suficiente, más que bien. A ver, por acá, mi hermana la Dulce, me dice que tenga dos. Que luego me voy a arrepentir. Ella tiene un hijo, a mi sobrino. Hombre, ya con ese sobrino, basta, imagínate dos, qué bueno. No, entonces, ella me dice que tenga dos. Y mi suegra, pues, mi suegra creo que nunca le escucho decir, ten dos o ten tres. Creo que no. No. No, ella nunca me ha dicho como, sí, anímate a tener otro. Claro, pues como ella la cuida. La piensa dos veces en decirte no otro, mi suegra, porque le va como en feria, ¿no? Ay, no. Dicen por acá, échele, voy a ponerle play.
4: Ay, mi coche, yo tengo cuatro plebes, puros hombres, 24, 22, 20 y 10. ¡Ánimo!
0: No manches, oye, ¿cómo le haces? ¿Cómo le haces, mi oso? Que te ando reportando tarde.
4: Hola, amigo Cha, buenas tardes. Aquí andamos al tirante como un obrador, iniciando labores, amigo Cha. La neta. Con una mucha hueva traigo, amigo Cha. Saludos. Con lo bueno, con tu buena vibra, activas, al tiro. Porting Room, ya te la sabes. Saludos al amigo Cha, everybody, people, la raza. Aquí andamos lidiando por el lado de Florido. Mariano, vamos al centro. Saluditos, pónganse EPSA, chamaquitos.
5: Se pone más complicada. Bye. La paternidad.
4: No, de aquí a las 12. Primeramente Dios. Amigo Cha.
0: Que así sea, mi oso, que así sea. Un abrazo. Ese es el ánimo, la actitud. Usted que está escuchando la EXA, ¿cómo cuántos hijos recomienda tener? Contemplando ahorita cómo está el mundo, la vida de cara, todo. O sea, ¿tú crees que uno está bien? ¿O tú crees que no? ¿Unos dos o tres o cuatro o cinco? No, hombre. Por acá me dice mi Luisito que ellos querían cuatro hijos, pero que solo pudieron tener dos. ¡Ay, qué bonito! Yo sé que a veces está el, como el deseo, ¿verdad?, de querer otro bebé, pero son muchos factores, ¿no? Que pues como dicen, Dios pone y uno... No, uno pone y Dios dispone, ¿verdad? También, claro. Pero, o sea, si se hubieran animado a tener otros dos peques, si hubieran podido, pues... Ay, no, es que sí es un amor muy bonito. Es lo mejor. Pero, o sea, yo ahorita veo fotos del amigochito y digo, ay, como volver a vivir esa experiencia de tener al amigochito, bueno, a otro bebé en los brazos. Y luego digo, ¿y qué tal si me salió un niño? Ay, no, no sé qué haría con un niño, ¿sabes? Ay, no sé, es como que me da algo. Pero luego digo, ay, no, cómo está la vida, el mundo, mi economía. Me da miedo tener otro bebé, la verdad. Ay, no lo sé. Dicen, yo tengo dos y la verdad sí estoy medio Lucas ya. No, mira, ¿ves? No voy a quedar como la Sandy, imagínate. Ay, no. Ay, dicen por acá, con los nuestros se llevan siete años de diferencia. Ah, mira, sí se llevan un buen de diferencia. ¿Quién sabe? Chance y luego les doy la sorpresa cuando tenga 50 años. Amigochos, voy por el segundo.
4: Y yo me operé, si no. Eso quedó teniendo seis plebes, si no me hubiera operado.
0: No, hombre, mijito, puros osos en toda Tijuana, ¿para qué quieres? No, ya, párale contar, qué bueno. Ay, ay, ay. Oigan, amigochos, pues mira, vámonos con la dinámica del Día de las Madres. El Día de las Madres, bueno, del certificado para mamá, ¿ok? Este certificado para mami es para celebrarte todo el mes de mayo. Así es, este certificado edición especial mamá es para que consientas tu piel con un facial Diamond Glow, limpieza profunda e hidratación o una sesión de Botox para recuperar ese brillo natural. Todo de la mano y la experiencia profesional de la doctora Lorena Pichos. Y yo tengo un certificado para ti. ¿Cómo vamos a hacer la dinámica? ¿Cómo la vamos a hacer? A ver, ahí te va. Al WhatsApp EXA 664-281-5103. Me tiene que mandar usted un audio. Si tú eres mamá, mamacita, y quieres ganarte este certificado para, pues, echarte poquito Botox por aquí, por allá, y bien guapa y hermosa, o se la quieras regalar a alguien de tu familia que sí es mamá, tiene que mandarme audio diciéndome por qué te lo quieres ganar. Si tú eres mamá, bueno, pues yo me lo quiero ganar por esto, el otro, soy una mamá, dime cuántos hijos tienes, platícame, convénceme, por favor, y yo voy a escuchar sus historias. Sí, no, pero no de un segundo, por favor, no. Te estoy diciendo que me lo platiques, que me convenzas. Mínimo 20 segundos, máximo un minuto el audio, ¿ok? Tampoco me echen así de que, ay, no, pues yo nací acá, yo... No. O sea, tú como mamá, ¿por qué te quieres ganar el certificado EXA para una sesión de Botox? O tú, ¿por qué se la quieres regalar a tu mamá? O a tu hermana, que es mamá. ¿Ok? Y yo voy a decidir cuál audio va a ganar. ¿Cómo? Pues me voy a poner a escuchar todos los que me lleguen. Y la historia más llegadora, más bonita, a mi consideración, ¿qué opinan? ¿Gana? ¿Te parece? Ándale, pues. Usted mande su audio. Aquí está abierto el WhatsApp. Mándelo. Apenas han llegado 3. Échale, pues. Me voy con música y me pongo a escuchar tus audios. Regreso con el audio ganador para que no te despegues. A lo mejor tú eres ganadora. Vámonos, ponte EXA.
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0: Let's go, let's go, amigotos. 4:18. 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Amigos, entonces vamos por acá con el mensajito que acaba de ganar el certificado para mamá. Escuché todos los mensajitos hermosos, preciosos de ustedes, los cuales agradezco infinitamente. Y por acá está el audio ganador. Échele. Hello. Porque quieres que gane tu mami el certificado EXA. O bueno, si tú eres mamá, ¿por qué quieres ganarlo?
1: Ok, yo me lo quiero ganar porque mi mamá, la verdad, se la rifa siendo mamá. Hace un montón de cosas al día. Siempre que puede, me lleva a la uni, me recoge, nos consiente a mi hermano y a mí. Es muy trabajadora, es muy inteligente. Y en general es una super mamá. Mi mamá es como si fuera un pulpo, hace un montón de cosas al día. La verdad, se lo merece para que se dé un lujito. Está bien.
0: ¡Ahí está! ¡Felicidades! Michelle, le acabas de regalar el certificado EXA. Regalo para las mamacitas de EXA. Tu mamá se acaba de llevar nada más y nada menos que un certificado válido para Botox. ¡Muchas felicidades! Disfrútenlo mucho, consiéntela mucho, ámala mucho. Y me encanta ver que amor, con qué amor hablas de ella. La verdad, muchas felicidades. Gracias a todas y todos por sus mensajes. ¡Vámonos con unos audios! A ver, échele de ese lado. Hello, hola, hola, buenas.
2: ¿Qué dice, amigo Cha? Buenas tardes. Pues nosotros somos padres primerizos. Tiene 4 meses el gordito apenas. Y nos vamos a aventar para el siguiente año por uno más. ¿Motivo? Para que no crezca de soldado este compita, ¿no? Digo, pues ya vamos encarrerados, sin falla. Ponga sex, amigo Cha.
0: ¡Qué bonito! Gracias por compartirlo y felicidades a mi bebé pechocho. Oye, pues qué bien que ya lo tienen planeado y esperemos que todo salga como ustedes quieren. ¡Qué bonito! Yo de verdad sí quiero, a veces quiero y luego no quiero y luego me da miedo. Y luego, ¿saben qué? O sea, estábamos antes de hacer el certificado, la dinámica para el certificado, estábamos platicando de que, bueno, yo les estaba platicando que me da miedo el pensar en otro hijo por muchas razones. Ay, no. No sé, es como que, ay, no. Y ustedes ya les he platicado anterior. Ya sé, estos temas son de muy doña. Es más, ya mejor no voy a platicar lo que les iba a platicar. Ya no. Simplemente les pregunto a ustedes, ¿qué onda? ¿Con cuántos babies para ustedes es perfecto? ¿Qué cantidad es perfecta para ustedes de bebés? Me dicen que 1, otros me dicen que 4, pero pues no pudieron. ¿Que 3? ¿Que 2? No, hombre. ¡Qué bonito! Por acá,
3: echándole todos los kilos. Bueno, pues tendría que darle la información yo, ni modo. Llegando a la casa preparo mis notas.
0: ¡Ya rugites!
4: Hola, amigocha, hola. Buen día, amigocha. Un abrazo, saludos para ti y toda tu familia. ¿Crees que puedas ponerme una canción de Vilma Palma, amigocha, porfis? Saludos, pónganse EXA, bendiciones. Oye, amigocha, y dale un latigazo a ese que te anda comparando con el Charlie. Nada que ver, nada que ver. Y sí, es cierto, el Charlie no da los saludos, no los da. Nos ignora.
0: Mi Lucy, te mando un abrazo, mi chula, te mando un abrazo. Hace rato un amigocho me pidió una canción de Vilma Palma, pero no tenía la que me pidió, que creo que era la de Bye Bye. Entonces, para el amigocho, creo que era López, me pidió una rolita, pues ahorita le vamos a poner la pachanga para mi hermosa Lucía y para el amigocho. Pero el tema del Charlie, mira, ese compañero mío, ay, necesita que lo encarrilen por el camino del bien. La verdad, el Charlie necesita eso, que lo encaminen por el camino del bien para que se ponga las pilas y que pase todos los audios, que no se haga el popular. Voy a tener que hablar con él, mi amigo ya. Vas a ver, voy a hablar con el Charlie para ver qué rollo, ¿verdad? Un abrazo. Por acá me dicen, después del primer hijo, recomiendo un gatito. Ay, la verdad que sí. Ganas, no me faltan otro gatito más. Por acá me dicen, saludos, solo tenemos dos hijos, Mario, Andrés y Santiago, mis hijos bellos, hermosos, preciosos esos bebés. Un abrazo, mis chicos. Gracias por compartirme a su familia, qué chulada, de verdad. Pues yo creo que voy a tener que ir por el otro niño, oye. Ay, luego, ¿qué tal si me sale un niño en vez de niña? Ay, no, qué estrés, digo yo, ¿cómo le voy a hacer? Ay, no, que Dios me haga recompensada. Por acá me dicen saludos para Kareli Castro, que anda trabajando de Uber. ¡Saluditos, Kareli! Y también a mi Saulito, que dice que andaba adormilado. Por acá, a ver... A ver, me dicen que unos trillizos, dice el Santo. No, hombre, ¿para qué quieres, Santo? No tengo dinero para tener trillizos. Imagínate el dolor de traer el embarazo de trillizos. ¡Ay, no! La espalda me da todo, oye. Por acá el JP dice, el Charlie no los pasa y luego la de los domingos los pasa a las 4 horas. ¡Ay, hora! ¡Ay, hora! Pues, ¿para qué? ¿Por qué tanto? ¿Por qué tanto salvajismo? ¿Eh? Tírale al Charlie, pero a mí no, ¿eh? Porque, vas a ver, voy a tener que hablar con el Charlie ahorita. No, ya me dijeron, ¿eh? Ya me dijeron que, que el Charlie dijo que venía yo toda fodonga hoy. Parece que es mi vecino y me espía cuando salgo de la casa porque le atina todo, oye. Ay, no, ya ando bien enfadosa, ¿sabes? Algo que he estado notando, que de un tiempo para acá me estoy riendo como sola. Así solita, loquita. Y me siento muy Charlie, así. ¡Ay, no! No, ya no me voy a leer, ya no me voy a reír nomás porque sí. Pero es que me río de maldad, ¿sabes? Como la Crueda, así. ¡Ah, ja, ja, ja, ja! Por acá me dicen, lee esto. ¿Cuántos humanos más vas a criar traumados? ¡Míralo! ¡Hora, hora, hora! ¡Ay, no, JP! Lo bueno que tú solo tienes gatijos, porque si no, ¿qué te digo? ¡Vámonos con música, que se prendió el cerro! Esto es Vilma Palma, La Pachanga, sonando aquí en Exa.

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0: las 4 de la tarde con 54 minutos, amigochos, amigochas. Por acá le pongo play a tus audios a través del WhatsApp.
1: Yo quiero que mi mamá se...
0: Ay, gracias, mi chulo, pero ya entró un poco tarde el audio. Te mando un abrazo.
2: Yo quiero ganar.
0: También entró tarde el audio, Dios mío, santo. Ya había dado a la ganadora cuando ya entraron sus audios. Disculpen, un abrazo.
3: Ey, ey, ey, con el Charlie no se metan, ¿eh? Tiene TDA, por eso se le va el rollo. Pero no se metan con él, por favor. Buen día.
0: Todos contra el Charlie. Todos contra el Charlie. No, hombre, amigo, el Charlie me trae de bajada, que no me baño y que soy bien fodonga. ¿Y qué tiene? ¿Y qué tiene? Ay, ay, ay, por acá. Hola,
4: amigo. ¿Cuántos hijos? ¿Cuánto te podré decir? La vida ahorita está muy cara. Yo, mi esposo y yo habíamos decidido tener dos hijos, fueran lo que fueran, y pues estaba planeado que a los 5 años del primer hijo tuviéramos el segundo, pero pues las cosas no salen como uno quiere, se nos chispoteó, y a los 2 años tuvimos a nuestra segunda hija. Dijimos, hasta ahí. Pues, ¿qué crees, amigo? A los 3 años salió una tercera. Nosotros teníamos nuestra vida planeada como con 2 hijos, y llega una tercera que es la bebé, es la más amada, es adorada. No fue planeada, pero no deja de ser el amor de nuestras vidas, como nuestros otros 2 hijos. Y pues me quedé con 3.
0: Ay, mi chula, pues bien dicen, ¿verdad? Que uno luego tiene muchos planes, pero la vida da mil vueltas. Y qué bonito que así lo veas. Que de hecho me pone, pero ahorita una va a la universidad y en un año más el segundo también a la uni. Y la bebé ya ahorita en la secundaria, pero vamos saliendo de uno entrando a otro. ¡Ay, mi chula! Oye, pero sí, mucha diferencia de edad, ¿verdad, hermosa? Sí me imagino que has de andar como que empezaste de nuevo, ¿no? Como quien dice, mi chula. Te mando un abrazo, gracias por compartirlo. Me recordó a mi mamá conmigo, mi mamá me tuvo... Ya cuando ya estaba, es más, separada de mi papá, pero luego les hicieron una boda de esas de plata, de oro, no sé, de esas que cuando cumple ciertos años. Y ándale que los compadres, o sea, mis ninos le dijeron, ay, sí, Héctor, le dijeron a mi papá, en paz descanse, ay, no, pues háganse la boda de plata, ejemplo, ¿no? Y todo, y pues hubo hasta luna de miel de nuevo, y pues ahí, mira, ahí salí yo. Y ya mis hermanos, el más chiquito estaba casado, imagínate, y yo apenas salí. No, hombre, pobrecita mi mamá. Dice que lo primero que se le vino a la mente cuando le dijeron que estaba embarazada fue kinder, primaria, secundaria, prepa, universidad. Todo, dijo, volví a empezar. Pero mira, soy la favorita de mi mamá, aunque no lo quiera aceptar. Por acá me dice mi queridísimo Garu, tú dale el hermanito a la amigochita. Yo tengo 5 hijos y me manda foto de su hermosa, hermosa familia. ¡Qué bonita familia, mi Garu! Gracias por compartirlo, no, hombre. Ahorita me voy a poner manos a la obra, oye, con tantos buenos consejos de ustedes. Que tenga 5, que tenga 10. Por acá me dicen... Ok, audio, mensaje. Audio, échale, hello.
5: Hola, hola, amigo Chá, buenas tardes, saluditos aquí trabajando en aplicaciones. Pues el famoso Charlie, ya le puse el violento al Charlie. Tiro por viaje, hay una discusión entre los conductores. Según él, le echa la culpa a los conductores que no respetan y todo eso, pero ya estoy empezando a dudar porque de todos los días se empieza a quejar el buen Charlie. Saluditos, amigocha. Un abrazo.
0: Ay, el Charlie, ya no sé ni qué decir. Oye, me llega cada rumor del Charlie que yo me niego a creer. Así es aquí, no creas, ¿eh? Uy, no, pregúntale a todos. Ah, no, no es cierto. No, pues es que sí, a veces es complicado. En eso sí le doy la razón al Charlie. A veces manejar... es bien complicado porque, ay, no, si se mete, no ponen el alto, no ponen el direccional, no, si es un desastre. La verdad en eso, mira, ustedes saben que mi enemigo de la radio es el Charlie. Ustedes saben que yo ya dije, declaro la guerra en contra de mi peor enemigo, que es el Charlie. Ya lo declaré y él también me tiene declarada, pero yo coincido con mi enemigo. O sea, ay, yo también me enojo cada vez que salgo a manejar. Oye, ay, no, es que cómo le hacen los peligros al volante para andar haciendo cosas que ni al caso. Ay, no. Un abrazo, amigocho. Por acá me dicen, amigocha, le puedes mandar un saludo a mi hermujerz Itamar, a mi hija Vania y a mi pastor San Rumi de parte de Carlos. Fíjate que por un segundo, Manuel Francisco Oscar, por un segundo creí que sí le ibas a mandar saludos a tu pastor. Y yo por eso ya iba a ponerme seria. ¡No, hombre! Ya cuando vi que a San Rumi dije, no, no, no. Ya caí en cuenta. Pero mira, a mi hermosa Itamar que te aguanta. Es una mujer santa, mi Tamar. Y para mi chula Vania, tu regalito del cielo. También le mando un abrazo a mis chiquillas. Pero al Rumi, no, hombre, de santo no tiene nada, nada más porque no lo tienen en su casa. Es como si tuviera al JP de vecino, así de incómodo es tener al Rumi como marido, ¿eh? No, hombre, si vieran que me saca canas verdes. Para contarles que el viernes. Fíjate lo que es. Yo le dije, voy a salir con mis amigas a hacer salida de mamás. O sea, llevamos a los niños a un lugarcito que me gusta mucho porque está chiquito, está muy cómodo y tú te puedes relajar. Está como cercado, está chiquito y unos jueguitos ahí para que los niños se entretengan. No es para niños grandes, es como niños de, no sé, 8 meses a unos 4, máximo 5 o 6 años. Ponle tú 6 años. Pero se llama Ludi ahí en Playa, fíjate. Me gusta mucho. Si tú eres mamá, eres papá y no lo conoces, pues igual te lo recomiendo. Ya sabes que como la mamá de Exa siempre les cuento a dónde voy y demás, ¿no? Y ya saben que ahí en mis redes les subo como más detallado. Ahora no grabé nada, fíjate, se me fue el arroyo. Pero me gusta mucho ese lugarcito. Y a lo que iba es que le dije al Rumi, pues vamos a ir allá a playas con los niños. Y ven, pues le digo, acompáñanos. ¿Saben qué hizo el Rumi? Dijo, no, eso es salida con tus amigas. Le digo, no, pues ven, ayúdame con los niños y todo. Nomás van mis amigas, pues porque no tienen a sus esposos aquí. Y me dijo, no, yo me voy a ir con el compadre al billar. Allá se la llevó el hombre y llegó bien tarde, a las 9:30 p.m. Que dizque del billar, dice. Bueno. Ay, mira ya. De santo no tiene ni un pelo. Vamos con música. Regreso con tus mensajes. 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